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0: 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Son las
1: 5:31.
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1: 5:33.
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0: Bien, seguimos avanzando en esta mañana de lunes. Faltan 9 minutos para las 6. 9 más estaremos llegando a las 6. Reporte de tráfico. Aquí tenemos a Mario informándonos. Adelante, Mario.
1: Buenos días, Carlos, buenos días, aquí reportando el tráfico, aquí en la Troncal del Norte, esto, adelante de la refinería, creo que levantaron un chamaco en la moto, te digo, creo, porque ahorita que yo agarré la trabazón desde, digamos, de centro de Apopa, todo el desnivel de Apopa hasta aquí, y ahorita que voy pasando, está el chamaco pegado a la valla con la moto, y se ve que está algo dolorido, y entonces, eso es lo que estaba haciendo el tráfico ahorita en la Troncal, ¿ve?
0: Troncal, ok, gracias Mario por el informe y del percance vial con el motociclista. Ok, señores, aquí estamos, vamos a seguir revisando aquí la lista negra. Ya está mi gente activa aquí en la lista negra, 7644-1029.
2: Muy buenos días, Carlos, buenos días, amigos de la lista negra. Éxitos en este inicio de semana, Carlitos, para ir entrando en ambiente con el Hispano Rock. Algo de Barón Rojo. Los rockeros vamos al infierno. Larga vida al metal. Nos vemos el sabadito allá.
0: Excelente, allá nos vemos el sábado. Señores, sabadito, ya lo dijo aquí Frank. Hay concierto en el Hotel Real Intercontinental Hispano Rock, segunda edición. Un evento cargado de rock en español, por supuesto. Así que no te lo vayas a perder. Las entradas están en Smart Ticket. ¿Qué tal, Mr. George?
3: Buen día, Carlitos Miranda. Buen día, Morning Rock, Radio Astral. Madruga Rocker y Jinete del Apocalipsis. Lunesito, Carlitos, te deseo un buen día, buen inicio de semana. Terminó el Mundial.

0: Lástima, no quedó campeón de Argentina. Quería que ganara, pero sí, un partido que en lo personal nunca pensé que fuera a jugar así Argentina una final, pero bueno, así es el fútbol, hay que saber ganar, perder, y pues ni modo. En buena hora, España, campeón del mundo. Carlitos, si podemos escuchar algo de Los Angelillos del Infierno con las botas puestas, haciendo un preámbulo para el concierto de Hispano Rock este 25 en el Hotel del Rock, Hotel Intercontinental. Para todos y todas los hermanos y hermanas que conformamos esta fraternidad, esta hermandad, esta religión la cual llamamos rock and roll. Y para vos, Carlitos, como siempre, un millón de gracias por ser nuestro guía parroquial espiritual en este camino tempestuoso y predicarnos siempre la palabra del buen rock para hacernos más felices los días. Larga vida, viva el rock, viva Radio Astral, viva Carlos Miranda, larga vida. 25 de julio, no se lo olviden, viene desde el Apocalipsis y Blacklist, homenaje Hispano Rock en el Hotel Intercontinental.
1: Así es, George, en este camino tempestuoso, dice George. Hey George, te esperamos el 25 ahí en el hotel, no te lo vayas a perder. No me vayas a faltar, George. Espero verte ahí en el Hotel Real Intercontinental en el Hispano Rock, segunda edición. Bueno, ya vamos a continuar con musicón del que me están pidiendo en español. Ya vamos con musicón de Hispano Rock, pendientes mis amigos. Bueno, terminó el mundial, como lo dice George. Realmente hoy vamos al estrés postmundial, ¿verdad? Porque, pues sí, hombre, no van a hacer falta los partidos. ¡Qué barbaridad! Pero bueno, ayer, señores, bien merecido el gane de la selección española. Mira, yo más que ver a Argentina, como decís, jugando una final así, yo no me esperaba ver una selección española tan... Sabía que era ligeramente fuerte, pero no pensé que jugara un partido tan bueno la selección española, y bueno, demostró, ¿verdad?, que no fue una casualidad el haber dejado fuera a una selección como Francia. Así que ahí está, señores, dominador de principio a fin en 120 la selección de España, y merecido campeón porque solo hubo un equipo en la final ayer. Realmente demostró que es la selección que mejor fútbol tiene en este momento en el planeta Tierra, la selección de España. Así que, como dijo George, enhorabuena por los españoles. Bien, vamos a seguir, señores, en esta mañana de lunes. Aquí está la música de Nirvana. Esto es About a Girl.

0: Él es Kurt Cobain. Y la música de Nirvana cuando estamos llegando a las 5:59 minutos. Así es, señores. Levantó la segunda la selección de España. Así que felicidades para toda la afición de España, la comunidad española residente en nuestro país. Y para todo aquel que haya sido simpatizante o sea simpatizante de la selección española, igual. Felicidades. Triunfo más que merecido. Bueno, señores, uno nos separa de las seis. Vuelvo enseguida. Ya regreso con más aquí en Morning Rock. Esta es Astral.
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Muy buenos días, El Salvador. Gracias, Señor, por este nuevo día en esta tierra maravillosa. Tierra, Señor, de arroyo, de agua, de fuente, de manantiales. Tierra de trigo y de cebada, de vides, de higueras y granados. Tierra de olivos, de aceite y de miel. Tierra en la cual no comeremos el pan con escasez, ni nos faltará nada en ella. Tierra cuyas piedras son de hierro y en cuyos montes sacaremos cobre. Y comeremos y nos saciaremos y bendeciremos a nuestro Dios por la buena tierra que nos ha dado. Bendito sea el Salvador desde ahora y para siempre. Bendita su tierra y su cielo, ustedes, sus habitantes, benditos sean. Bendito sea tu nombre, Jesús, en medio de este país que glorifica tu nombre. Gracias, Señor, porque has sido bueno y solo bueno, y tu bondad no se limita a nuestra naturaleza. Gracias, Señor. Gracias por nuestro presidente Nayib Bukele, su gobierno. Gracias por su familia, por su gestión, por todos los que colaboran con él. Muchas gracias, Señor. Declaramos que Jesús es el Señor del Salvador, y en ti, Señor, bajo la sombra de tus alas, vivimos en paz. Muy buenos días a todos.

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8: 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Bien, seguimos adelante en este 20 de julio, señoras y señores. Vamos a continuar con más y, por supuesto, abriendo siempre aquí la oportunidad para que te comuniques a través de nuestro WhatsApp 7644-1029. Mándanos tu nota de voz, peticiones, saludos, de lo que querrás, reportes de tráfico. También aquí estamos a la orden para recibirlos. Y aquí tenemos a Max Blacken ya en esta mañana. ¿Qué tal, Max? ¿Cómo estamos?
9: Buenos días, Carlos. Aquí Boulevard del Ejército a vuelta de rueda, se va pasando despacito, pero está un poco fluido. Bien.
8: Perdón, adelante, Max.
9: Bien, ya que estás poniendo un poco de hispano rock, pongamos algo de los campeones del de hoy del mundo, algo de Abulsed, hispano rock, no, broma, Carlito, ponete algo de Los Ángeles.
8: Okay.
9: Algo de Los Ángeles del Infierno. Saludos.
8: Sí, hombre, con gusto. Ya vienen los angelillos españoles. ¿Qué tal, Mr. William? ¿Qué nos comenta William Cabrera?
10: Buenos días, Carlitos Miranda, en sintonía de Astral, la mejor estación del mundo. Feliz lunes, Carlitos. Buen partido el de ayer. Menos mal que Argentina tenía todo comprado, Carlitos. Y por menos eso ganó mal la final. Estuvo claro, duro, estuvo duro. Pudo la juventud, ¿verdad? Muy buena España también.
8: Sí,
10: muy
8: la bichada, buena, la bichada española.
10: Buen mundial el que disfrutamos, Carlitos. Un saludo ahí para los jinetes del apocalipsis y mis hermanos de la lista negra. Este sabadito es el Hispano Rock, no se les vaya a olvidar a nadie. Hay que asistir, las entradas están en Smart Ticket. Y hoy por la tarde también el programa Hispano Rock. Carlitos, se podrá algo de Tierra Santa, Drácula. Gracias, Carlitos, y larga vida al rock.
8: Claro, mi estimado William, así es, mi estimadísimo William Cabrera, ya viene la música de Tierra Santa, Drácula, ya le vamos a programar, me han pedido varias españolas, así que ya vamos con rolas de España, del campeón del mundo, señores, como bien lo dijo aquí William. Bueno, ahí se cayó la totalmente la teoría, ¿verdad?, de que ya había un mundial ya preparado para que Argentina ganara la Copa del Mundo número 4. Obviamente eso ya es. Ahí se cayó totalmente la teoría. Se ha demostrado que iba a ganar el que mejor fútbol hiciera, y ha ganado el que mejor fútbol hizo, ¿verdad? El que puso el fútbol, el que puso el gol, ese es el que ganó la Copa del Mundo. Bien merecido, totalmente merecido. Una gran demostración de buen fútbol de la selección española, desde la salida en todas sus líneas, como un bloque, no dependiendo de un jugador, no dependiendo de Yamal o de Oyarzabal. España demostró ser un bloque, de una máquina de hacer fútbol. Quizás no llegando al nivel del tiki-taka de la selección de Guardiola del 2010, pero sí una selección con un control de balón total. A partir de ahí creo que gestó la victoria, la selección española, y bueno, pues ahí está, ya disfrutando de su segunda Copa del Mundo, totalmente merecida. Así que, señores, vamos entonces con un poco de música de la tierra del campeón del mundo. Aquí vamos con Barón Rojo y un poco de Hispano Rock también. 25 de julio, Hotel Real Intercontinental. Estamos hablando de que es el próximo sábado, señores, el concierto. Próximo fin de semana nos vemos las caras, nos encontramos en el Hotel Real Intercontinental para disfrutar de no menos de 3 horas de musicón en español, como este, por ejemplo. Barón Rojo, y ahí vamos los rockeros.

0: 6:16, aquí tenemos a don Edgar Recinos, el Paila.
1: Charlie, larga vida rock, buenas tardes. Sin comentario, solo me puedes complacer con la canción A Caro Cruz de Los Ángeles del Infierno. Sin comentario con el partido.
0: Ey, sin comentario, ¿por qué? ¿Por qué, mi estimado Edgar? Manuel Gutiérrez, ¿qué tal?
2: Buenos días, Carlito Miranda, y buenos días a toda la radio escucha de la 102.9. Carlitos, ya que por la tarde tenemos Hispano Rock y este próximo sábado tenemos el gran tributo al rock en español, ¿me puedes complacer con algo de Héroes del Silencio? Bendecida. Que tengan un excelente inicio de semana y larga vida al rock.
0: Ok, larga vida al rock. Nelson, ¿qué tal, Nelson?
3: Buenos días, Carlitos. Hey, feliz lunes, feliz inicio de semana. Aquí celebrando todavía que ayer ganó el fútbol y perdió la FIFA. Hey, aprovechando para celebrar el triunfo del fútbol. Y a ver si podrías complacerme con la canción Triunfo de Alma Fuerte, por favor. Buen día.
0: Ok, te buscamos, Alma Fuerte.
4: Muy buenos días, Carlitos Miranda, Ángel Rock. Desde el Central Market con las botas puestas en este Lunes Dream de Hispano Rock. Saludos para toda la banda Madruga Rocker, a mis hermanos jinetes apocalípticos, recordando que tenemos concierto de Hispano Rock este día sábado 25. Y para ir calentando, tecniqueando, Barón Rojo, Hijos de Caín. Siempre, por siempre y para siempre. En este Lunes Dream. Larga vida al astral. Yeah.
0: Ok, excelente, Ángel.
5: Carlos, buenos días, Carlos. Reportando tráfico, verlo aquí en Terminal del Sur. Está pero tremendo, pero ya después, ya pase libre, Carlitos. Larga vida, Rock, Carlos. Gracias, Carlos, ¿y qué le pareció el partido de ayer, Carlos? Argentina-España. Carlos, se me olvidó la canción. Yo quiero escuchar Slayer. Rain of Blow.
0: Ok, sale Slayer. Sí, ya lo comentaba, dijo que fue un partido en el cual solo existió un equipo en la cancha. Control total de la selección española. Merecido y justo ganador. Bueno, y también, señores, en el fútbol nacional hubo final. El FAS ganó la Supercopa de Campeones 2026. 3-0 se impuso a Luis Ángel Firpo, señores. Así que felicidades también ahí para la gente del FAS. Fer Cortés, ¿qué tal?
6: Buenos días, Carlitos Miranda. Gusto saludarte. Te comento que tráfico, carretera Comalapa, bastante pesadito, Carlitos. Creo que es todavía por los trabajos que están haciendo en lo que es la pasarela, que está por la Terminal del Sur, pero el tráfico está bastante lento, el avance en sentido a San Salvador, Carlitos. Carlitos, aprovechando que estamos en lunes de Hispano Rock y aprovechando que ganó España, a las Doradas de Ávala, 6:00 a.m. en punto.
0: Avalanche.
7: Okay. Carlitos, buenos días. Saludo para el...
0: Este es.
7: Buenos días, ajá. Carlos.
0: Buenos días.
7: Hombre, hay que enfocarnos ya en la Liga Salvadoreña de Fútbol. Lo nuestro, como vos decís, nuestra identidad. Así que una feliz semana para todos por ahí. Saludos.
0: Así es, mira, vamos a sentir el estrés postmundial, ¿verdad? Nos empiezan a hacer falta esos partidos del mundial. Faltan 4 años. 4 años que se ven tan largos, ¿verdad? Pero bueno, el tiempo va rápido. Creo que en una síntesis general, así un balance general, hemos visto un gran mundial, realmente. Un gran mundial que al principio, cuando se dijo que iban a ser 48 selecciones, daba así como la sensación de que, uy, pero eso va a estar aburridísimo, los primeros partidos súper aburridos, porque van a enfrentarse selecciones de muy bajo nivel contra a lo mejor otras grandes y van a ser grandes goleadas y no sé, daba para especular mucho al respecto de el nivel que iban a presentar algunas selecciones, siendo que pasar de 32 a 48, realmente, pero no, el Mundial ha demostrado ser, al menos con 48 selecciones, este Mundial estuvo, me parece, muy bien en cuanto a emociones, desde los primeros partidos, desde la fase de grupos, hubo esas selecciones debutantes que demostraron tener calidad, también el caso de Cabo Verde, ¿verdad?, que le empata 0-0 a la hoy campeona del mundo, España, en un partido donde, pues, no pudo golearlo la selección española. Y así otros juegos de mucha emoción desde las primeras jornadas. Así que vimos un gran mundial, me parece. Luego fueron avanzando los grupos y todo, y fueron avanzando las fases. Y creo que tuvimos un mundial espectacular de principio a fin. En un balance general que podemos hacer de este mundial. Vamos a ver, 6:22, amigos, 6:22. ¿Qué pasó, Edgar?
1: De hecho, Charlie, yo salí ayer en la tarde con la camisa de Argentina a comprar, y cuando entré al supermercado, el dueño del supermercado me dijo: espero que no robes nada.
0: ¿En serio? ¡Qué bárbaro, Edgar!
1: Yo sé que les duele, pero desde que empezó a jugar, desde que empezó el partido, en España empezó dominando. Y todas las estadísticas eran para España. Y eso que le anularon dos goles, ¿eh?
0: Sí, no, la por eso decía, la posesión total, ¿verdad? En 120 minutos. No le prestó la pelota la selección española. Es que, sí, esta bichada, esta generación, por eso digo, no fue una coincidencia, no fue una casualidad que le ganaran a, despacharan a Francia. Realmente es una selección muy, bueno, ya es una realidad, campeona del mundo, pero también muy prometedora, porque es una generación joven de futbolistas esta que tiene España.
8: Días, Carlitos, saludos a la comunidad. Ayer, pues, era obvio lo que iba a pasar, viendo los partidos de

0: No, jamás. Sus jugadores lesionados se recuperaron a tiempo y creo que eso fue ventajoso para ellos al final. Entonces, aprovechando, Carlitos, pongamos algo de mago ahí. Te lo dejo ahí a tu recomendación. Saludos y larga vida.
1: Perfecto, ya vamos a probar algo de mago, amigo. Con gusto.
2: Carlitos, buenos días. Ya ves ahí los terraplanistas del fútbol. Creo que al fin van a poder descansar. Qué buena onda por ellos.
1: Ok, bueno, vamos a ver, Guille, ¿qué dice Miguel en Pensilvania?
3: Hola, Carlitos Miranda, ¿qué tal? Buenos días, Morning Rock. Saludos a la Blacklist. Se acabó el Mundial, con la Macarena incluida. Qué buen Mundial, qué buen fútbol, qué buen toque. Esa es la alegría y la fiesta del fútbol. Ganó el campeón, ya tenemos nuevo campeón, se fue para Europa, la Copa, aquí la traemos, próximo Mundial. Y pues, póngase ahí algo de Mago de Oz, La Conquista, Carlito, por favor, larga vida al rock, saludos a ti siempre.
1: La Conquista de Mago de Oz, ok, excelente, ya vamos a buscar el musicón de Mago de Oz. Bien, señores, son las 6:25. Más música española, aquí está Ángeles. Más hispano rock en la mañana de lunes, con las botas puestas.

0: tal, buenos Dani? Días, ¿cómo días, estamos, Dani?
1: Jorgito Miranda, buenos días a toda la comunidad astralera que escuchan la mejor radio del mundo mundial, la radio astral. Hey, viejo, para todos los

0: conspiranoicos que decían de que le regalan todo a Messi. Ayer a Argentina le pegaron una bailada, pero que no había visto yo en los últimos 5 mundiales, quizás. Llegar a una final, a pararse y que te peguen una bailada, pero ni modo, viejo. Así es el fútbol. Así que la madre patria campeona, y bueno, ya que estamos en esas y en el Hispano Rock, que ya se viene ese conciertazo el próximo sábado, ¿dónde estaremos, viejo? Ponete por ahí algo, no sé, algo de Mago de Oz, ahí, hasta que el cuerpo aguante o algo así con motivación. Fuerte abrazo para todos, larga vida al rock, larga vida al astral.
1: Larga vida a Mr. Danny, así es. No, quedó claro ahí, ¿verdad?, de que no había ninguna teoría de ese tipo. No había nada preparado para darle la Copa Argentina, ya todo listo, sino que ganó el mejor. Ganó el que iba a ganar, el que pusiera el fútbol, el que hiciera los goles. Y ese se llama España. Simple. Vamos a ver. ¿Qué dice Spartan?
2: Buenos días, Carlos. Y toda la comunidad astralera. Un saludo desde San Vicente. Por aquí. Que haciendo un recordatorio que hoy cumple años de fallecido Chester Bennington. No sé si me podés complacer con algo de Linkin Park. Ahí decidí cualquiera, la que te parezca ahí, Carlos.
1: Claro, sí, hombre,
2: y con larga gusto. Vida al rock. Pasen buen día, feliz inicio de semana.
1: Ok, larga vida al rock, brother, claro. Suena la música de Chester, fallecido un día como hoy, ¿verdad? Vamos a programar algo para recordar al gran Chester. Un par de audios más. Y bueno, vamos a corte. Luego traemos más musicón, señores, más contenido.
3: Qué onda, Carlito? Saludos, la enciclopedia del rock, Carlito Miranda. Qué onda, mira. Hey, una gran onda, viejo, escuchar heavy metal. Y pues todos tenemos anécdotas de la infancia. Me acuerdo cuando mi mamá me escuchaba que yo ponía Luzbel. Entonces, cuando me fui una vez para un concierto, para un Guana Rock, pues, cuando yo llegué, fui a encontrar un montón de camisetas negras, quemadas, cinturones, punteras, cassettes y todo.
1: Ya me imagino, brother. Bueno, ¿qué dice ya Tagarazu?
4: Vale, tío, pero ¿qué pasa? Oye, ¿qué pasó con el chaval de la FIFA? Es una pasada esta hostia. Saludos, Charlie. Saludos.
1: Saludos.
4: Yo decía la semana pasada, ¿cómo va a ser el lunes? Va a ser un día en el que va a tocar comérsela con patatas. Escuchando a Carlos festejar y festejar y festejar. O va a ser un día como el que yo mismo vaticiné, que ganara quien ganara, el lunes el mundo seguía exactamente igual. Muy a conveniencia, seguramente el día ahora es un día común y corriente y hay que salir a trabajar, ¿verdad? Ya pasó el mundial. Saludos, Carlitos.
1: Sí, hombre, lamentablemente ya se nos fue el mundial, señores. Se nos fue el mundial 2026.
5: ¿Qué onda, Carlos? Buenos días.
1: Buenos días.
5: Hazme un favor, saludame a Diego Platero, que está cumpliendo 10 años. ¿Y cuál canción querés oír, Diego?
6: Everlong.
5: Everlong, por favor. Gracias.
1: Ah, bueno, excelente. Felicidades para Diego Platero, Diego. Y te deseamos el Happy Birthday.

0: Y bueno, ya le vamos a programar el tema que quiere escuchar ahí, Diego. Así que ya vamos a regresar con eso, señores. Son las 6:34, 6:34 la hora. ¿Quieres comunicarte? 7644-1029. Envíame tu nota de voz. Ya regreso con más aquí en el Morning Rock.
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6: 6:35.
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0: 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Vamos a revisar el tráfico en este momento, a ver cómo anda el tránsito de vehículos en nuestro país a esta hora de la mañana, cuando son las 6:40. La Roosevelt me comenta, llegando al Salvador del Mundo, complicadita, ya también el sector de la Alameda Manuel Enrique Araujo, yendo hacia el Ministerio de Obras Públicas, está ya complicadito, me dicen acá ese sentido. Boulevard Venezuela también nos presenta tráfico ya bastante complicado, moderado el tráfico en el Parque Cuscatlán, sexta décima. La Roosevelt también en este sector del Parque Cuscatlán está moderado el tráfico, me comentan a esta hora de la mañana. Boulevard Tutunichapa sí nos presenta un tráfico bastante rojo, cuando son las 6:41 en el reporte, gracias a la reina Maruchan.
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0: y la música de Pearl Jam, Jeremy. 10 más y estaremos llegando a las 7 de la mañana en este lunes 20 de julio, señoras y señores. Aquí está Óscar Alvarenga. ¿Qué tal, Óscar? ¿Qué nos comenta?
1: Hola, Carlito. Buenos días.
0: Buenos días.
1: A todos los de la lista negra. Y créeme lo que desde ayer ando una felicidad tan grande porque no quedó campeón Argentina, ya. Creo que España solo necesitó plantarse bien en la cancha para anular completamente a Argentina, porque Argentina desapareció completamente, al igual que Messi. Y anduvieron pegando como nadie estos argentinos, ¿verdad? Pero qué bueno y qué bien por el fútbol, porque ganó España. Saludos.
0: Ok, pero ¿cuál era tu selección del Mundial, Oscar? Felicidades para la gente que le iba, pero que de verdad le iba a España durante todo el Mundial. Porque yo vi muchos que se cambiaban camisetas, que empezaron con la de Brasil. Bueno, empezaron con la de Portugal, se cambiaron a la de Brasil, después con la de Inglaterra, después con Francia, después con España. Bueno, total que no sabes ni a quién le vas, pues. Hola, Valerie, ¿qué tal?
2: Carlitos, soy Valeria y te quería pedir, porfa, The Trooper de Iron Maiden y Larga Vida al Rock.
0: Ok, perfecto, viene The Trooper, con mucho gusto, amiga Valerie. Carlos Rivas, ¿qué tal, Carlos?
3: Charlie, buenos días.
0: Buenos días.
3: Soy de los Rockers, fans del... la selección de España. Tal vez suena ahí amor suicida por todos aquellos que le iban a la albiceleste de corazón. Amor suicida de 2 minutos, Charlie, buenos días.
0: 2 minutos, ok.
4: Hola, Carlito, buenos días.
0: Buenos
4: reportando
0: días.
4: Acá tráfico, que hubo un accidente justo en el semáforo de Sisimiles y la 49 Avenida, acá del lado de Metrocentro y Hoteles. Así que Sisimiles ahorita está caótico. Si alguien se puede ir por otro lado, porque acá no sé a qué horas nos van a dejar pasar, porque prácticamente está tapando. O sea, vení bajando de Sisimiles, si quieres ir a buscar el Redondel México, no se puede ahorita. Chao.
0: Ok, gracias, Elba, por el informe, señores. Y Similes, complicado en este momento. Hay accidente, dice Elba Campos. Gracias, Elba, por el informe. Bueno, complacemos acá a Valerie, que nos pidió esto de Iron Maiden. Señores, la doncella de hierro presente en Astral.

0: pausa y volvemos aquí en Morning Rock.
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1: 7:01.
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1: 7:03.
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0: la voz de Ángel San Juan y la música de Tierra Santa. Ahí teníamos Drácula. Señores, hoy hay Hispano Rock a partir de las 5 de la tarde aquí en Astral. Hoy va el programa y el concierto va el próximo sábado en el Hotel Real Intercontinental. Un evento cargado de rock en español, de heavy metal, como este que escuchás justo así. Es lo que vas a oír en vivo allá en el Hotel Real Intercontinental el próximo sábado, próximo fin de semana, señores, 25 de julio. Pero el engaño llegó y les separó de su amor. 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Smart Ticket tiene la boletería, así que podés adquirir tus entradas en el website o si no, entradas físicas en Galerías Escalón Tercer Nivel. Una canción dice de Papa Roach, Last Resort, Enrique. Aunque te escondas, él te encontrará. Enrique sintonizándonos en New Jersey. Ahí donde fue la final ayer, ¿verdad? Amigos, miren, un favor nada más les pido, mándenme las notas de voz más cortas, porque me han enviado unos audios súper largos. Y no, hombre, demasiado largos, algunas notas de voz muy, muy largas. Sintetícenme ahí la idea, en 30 segundos sintetizás la idea. Eduardo, ¿qué tal?
1: Buenos días, Carlito. Buenos días a toda la lista negra. Acá reportando calle Marihuana, está bien súper lento. Así que si van a venir por acá, paciencia. Y pues quiero que me complazcas con una canción, Agosto, de los Héroes del Silencio, desde España, campeona. Estamos felices porque ganó el fútbol. Ganó el fútbol porque España fue superior. 13 tiros al arco contra solo uno de Argentina en todo el partido. Más que merecido que ganara España por el fútbol. Ganó el fútbol hoy, Carlitos. Poneme Agosto, el Héroe del Silencio. Feliz inicio de semana a todos.
0: Hey, pero yo hasta ahorita no he oído que me salga alguien que de verdad haya sido seguidor de la selección española. Porque los que se comunican son que están felices porque perdió Argentina, dicen, pero no porque ganó su equipo. Pues aquí tenemos al Cuervo que está. Cuervo, te voy a pasar nada más un audio porque me has mandado dos audios bien largos, viejo. Mira, si con audios cortos algunos molestan, que dicen que mucho hablamos, que pongan música, que no sé qué. Y con audios largos todavía se molestan más algunos, así que te voy a poner un audio nada más, viejo. Ya me dejaste claro. Está feliz, dice, porque perdió Argentina, pero igual no me aparece un español, ¿verdad? Alguien que me diga, no, mira, yo le iba a España, siempre le he ido y estoy feliz. Qué bueno, felicidades para la gente que le iba a España de verdad.
2: Pues sí, mira, el fútbol ha cambiado enormemente en todos los aspectos, ¿verdad? Hasta en la jugabilidad. Y no, hombre, o sea, da gusto ver jugar a España. Qué locura, ¿verdad? Francia, imagínate. Qué bonito, ¿verdad? Hay muchas selecciones que juegan muy, pero muy bien. Muchos equipos también, clubes, ¿verdad? Sí, lo único que este mundial sí estuvo bien loco. Uh-huh. Porque yo creí que no iba a estar bueno, fíjate, pero la verdad que estuvo bastante bueno. Quizás va a ser uno de los mejores mundiales.
0: Claro, claro, creo que sí.
2: Muchos equipos estuvieron parejos, bien, bien chévere eso, que hubo competitividad. Sí, así es. Y Argentina, hablando de Argentina, pues Argentina no había jugado con un equipo fuerte como para decir aquí va a topar, ¿verdad? Y sí te digo, el partido de Inglaterra a mí me gustó bastante. Está bien que ganaron, ¿verdad? O sea, a la legal, ¿verdad? Y el partido de ayer que la vieron fea. Y pues sí, o sea, mira, y como te vuelvo a repetir en otros audios de días anteriores, ¿verdad? Ojalá que esto no sea comprado ni regalado, ¿verdad? Porque si no va a ser una decepción. Pero algunas ayuditas que se les hacen a todos los equipos, ¿no?
0: Sí, por eso lo decimos, errores arbitrales siempre hay en todos los partidos, en cualquier liga, siempre, por más que haya ligas que pues tengan tecnología y todo, pero igual, ¿verdad? Hay siempre errores arbitrales, la perfección no existe. Pero bueno, vamos a ver. Vamos a más música. A ver, no, tenemos otro audio por acá. Hensel, Josué, 27 segundos dura el audio. Está bien, perfecto, me llega.
3: Buenos días, dale. Carlitos, se escucha un poco triste. Usted, Carlitos, se escucha un poco triste. Parece que le iba a Argentina.
0: ¿Y a quién le iba a
3: Hombre, pues? Hombre, qué bueno por España, porque salvó el fútbol. Y pues, así es el fútbol. A veces lloramos, como ahora, que le toca a Argentina y a sus fans. Y a veces también pues celebramos. Saludos, Carlitos, y que vive el rock.
0: Ok, pero es que nadie me dice, todo el mundo está feliz, los que mandan notas de voz porque perdió Argentina, pero nadie está feliz porque ganó su equipo. Yo ya dije, felicidades a toda la afición de España, a los españoles de verdad, ¿verdad? Los que nacieron en España, primero, en ese orden, primero a los españoles de verdad. Porque aquí no somos ni españoles ni argentinos. Aquí nadie nació en Argentina. Bueno, al menos yo no he nacido en Argentina. Ni en España tampoco. Yo nací aquí en El Salvador y siempre lo sostengo. Por eso, lo que a mí me representa es la selecta, me guste o no me guste. Juegue bien o juegue como la peor selección del planeta, esa es mi selección, ¿verdad? Pero ahora, felicidades a los españoles que hicieron un buen mundial, de menos a más, una selección que logra la segunda, jugando un partido perfecto, excelente, buenísimo, y aplastando a Argentina. Felicidades a los españoles de verdad, a los que nacieron en España. Y felicidades, en segunda instancia, también a los simpatizantes de la selección española, que probablemente haya muchos alrededor del mundo, y aquí en El Salvador también, ¿verdad? Si de verdad seguiste a la selección española, te mereces el título, ¿verdad? Pues sí, pero si de verdad la seguiste. Ahora, si seguiste a 20 equipos, no, ¿verdad? Ahí no.
4: Hola, Carlitos, buenos días. Feliz inicio de semana para vos y para todos los astraleros. Pues yo no he escuchado nadie de aquellos que decían que la final estaba arreglada. Mirá, si yo hasta había comprado todo para el festejo, porque toda la gente decía que eso ya estaba arreglado, que Argentina iba a ganar. Bueno, y yo emocionada, compré todo, pues, para la celebración. Pero ¿qué pasó ahí? No sé. ¿Tuvieron malas las teorías conspiranoicas o qué onda? Bueno, nada más eso, Carlitos. Y larga vida al rock.
0: Pues sí, mira, y la verdad es que nadie ha salido a retractarse también, ¿verdad? Decir, mira, hey, me equivoqué. Yo decía que todo estaba arreglado y que ya estaba seguro que Argentina le iban a dar la copa, porque, pues sí, Infantino, ¿verdad? Tiene su niño favorito que es Messi, y a él le iba a dar todo, la copa, el campeón, todo, de goleo, todo para Messi y para Argentina. Ya todo eso estaba arreglado. Mucha gente así lo creía, de verdad. De verdad, a mí eso sí, de verdad me... Creo que este mundial nos deja muchas enseñanzas, aparte de que, como dijo aquí el Cuervo, fue un gran mundial en cuanto a lo que vimos, en cuanto al fútbol, fue un gran mundial de principio a fin. Y por eso temprano, ya hablé un poquito de esto, me toca repetir porque yo sé que hay quienes se van incorporando a la sintonía, no estaban aquí desde las 5, no, aquí hay quienes van llegando, entonces tenemos que repetir algunas cosas, va, démosle pues. Hemos visto un buen mundial, como dice el Cuervo, y de principio a fin. Yo comentaba temprano, me gustó el mundial desde que comenzó con 48 selecciones, fase de grupos, que creímos que iba a ser aburrido toda la primera etapa. Digo, no, va a ser aburrido. No, señores, no estuvo aburrido, estuvo bueno el mundial. Y cerró bien. Ayer tuvimos una muestra de fútbol de altísimo nivel de España. Estos chicos españoles, jóvenes, y todo, demostraron cómo se debe de jugar al fútbol, cómo se debe tocar la pelota. Simple, así. Entonces, el Mundial estuvo bueno de principio a fin, señores. Podemos decir que tuvo, pues, grandes partidos, emociones, y todo. Ahora bien, pero también existió toda esa, digamos, todo ese negativismo que a través de las redes sociales, todo ese odio volcado hacia ciertas cosas, y todas esas tergiversaciones de la realidad que aparecen en redes y que de repente mucha gente cae en ese tipo de mentiras, en ese tipo de farsas y se deja llevar, y ahí va, ¿verdad? Entonces, realmente, eso que a mí, en lo personal, creo que me llama la atención cómo la gente se pierde a veces en el camino y cree cosas que no son ciertas solo porque las dicen. Incluso personas que no están muy empapadas del fútbol, pero ven una cosa en redes y ya la repiten, y sí, es que esto es así, ¿verdad? Entonces, cuando no hay hechos comprobados, cuando no hay documentos y todo está realmente claro, comprobado legalmente, de que ya, pues, hay un hecho concreto que ha sido comprobado de corrupción, y esto es así. Pero solo porque alguien se lo inventó en redes, porque odia a determinado país, odia a determinada selección, odia a determinados equipos, y ya, pues, vamos a repetir todo eso, realmente creo que eso es muy feo, realmente. Entonces, este Mundial nos ha dejado también esa enseñanza de que hubo mucha gente que creía firmemente eso, que Argentina iba a ser campeón y que Messi le iban a dar los premios y todo, porque era el niño consentido del presidente Infantino y que ya todo estaba, no podía ser de otra forma. Argentina era campeón, pero porque ya la FIFA ya lo tenía ya listo solo para entregarle la copa, ya. De verdad, hubo gente que lo creyó. Pero bueno, cada quien es libre de creer lo que quiera, por eso decimos, ¿verdad? Pero bueno, es parte también de las enseñanzas que nos deja este Mundial, creo. Aparte de lo bueno que estuvo, también tuvo esa parte oscura. Que bueno, que ahí está, ¿verdad? Para aprender de eso, me parece. Como ahora también las redes son un elemento tan importante para incidir en la mente del público, incidir en la mente de la humanidad y crear criterio en la mente de las personas, generar opinión. Hay que tener mucho cuidado, mis amigos, hay que tener mucho cuidado con ese tipo de cosas. Edgar, ¿qué nos comenta?
5: Hola, Carlito, buenos días, un saludo ahí para la lista negra y para tu persona. Hey, veo que bastante europeo te está llamando, celebrando el gane de España. A lo mejor van a ir a la capital de España a celebrar. Felicidades. Igual ayer mis vecinos europeos que viven en casa de láminas están reventando cohetes. Pero bueno, felicidades a los europeos de aquí. Una canción, por favor, Carlitos. El Ángel de la Muerte, de Slayer, por favor.
0: El Ángel de la Muerte, ok. Ya te la vamos a buscar, brother. ¿Qué tal, Paco? Vaya, aquí está uno que sí le pegó al marcador, Paco. Desde antes, que abra tu audio, Paco. Vos sí dijiste que iba a ganar España y a Paco sí le creo porque le pegó aquí al resultado.
6: Pero onda, Carlito, ¿cómo vas? ¿Te acordás? Te dije que iba a ganar España. Así que ya ves, Carlito, que te voy dando cabalos los datos. Así que larga vida al metal, larga vida al rock, larga vida al astral. Saludos a la lista negra, saludos a las metaleras bellas. Y en honor a España, tal vez me puedes poner una de Héroes del Silencio. Vamos a ver, puedes poner Deshacer el Mundo, porfa.
0: Ok.
6: Hola, Carlito, yo sí ya te había dicho que le iba a España desde el principio. Y le voy a España desde hace un montón de litos. Y yo sí ya te había dicho que le iba a España desde el principio.

0: solo porque él tiene cosas que vos no podés tener por alguna razón. No, eso es envidia, señor. No, otra cosa es aquel que dice, no, mira, yo he leído a España siempre y bueno, y me siento feliz. Qué bueno, felicidades.
1: ¿Cómo estamos, Carlitos Miranda? Un gusto saludarte, brother. A ti y a todos los honorables miembros de la lista negra, un saludo, mis hermanos jinetes del apocalipsis. Lunes de Hispano Rock, Carlitos, si se puede algo de Barón Rojo, muy agradecido de antemano. Excelente inicio de semana para todos y todas. No olvidemos, señores, se viene el conciertazo. Larga vida, rock. Yeah.
0: Allá nos vemos el sábado, señores. El sábado.
2: Buenos días, Carlos Miranda. Te saluda Edgar Allan Poe. No sé si me puedes complacer con una rola. El francotirador de Ataque 77. Gracias. Larga vida al rock.
0: Saludos desde California. Ok, saludos, Edgar. Aunque te escondas, él te encontrará
3: y buscará entre tu mente. Hola, Carlitos. Y pues hablando del resultado del Mundial del fin de semana, el partido del sábado estuvo espectacular. Realmente nunca había cantado tanto goles. Yo cantaba los de Francia y los de Inglaterra con mi niña. Pero el partido de ayer, la final, con mi niña del inicio, ha ido con Argentina y yo iba con Portugal. Me tocó consolarle, consolarle, a llorar y llorar. Más cuando veía a Messi triste, más lloraba. Pero yo digo, a veces se gana, a veces se pierde, mi amor. Y como a mí me tocaba ir en contra de ella, al final yo gané, porque no le gustaba que yo fuera apoyando a Argentina también, más a creer. Bueno, a esperar otros 4 años más para otro mundialito. Larga vida.
0: Chao. Sí, qué lástima que cada 4 años. 4 años que se sienten largos, ¿verdad? Pero bueno.
4: Buenos días, Carlitos. Bueno, para mí estuvo muy bien el mundial, ¿verdad? Y yo no tenía preferidos ni nada de eso. Simplemente disfrutaba del fútbol, ¿verdad? Del
0: qué bueno, qué bueno.
4: De quién resultaba ganador, ¿verdad? Entonces yo lo único que hice fue disfrutar el fútbol, ¿verdad? Y estuvo muy bonito. Saludos.
0: ¡Ey, qué bien! Mira, no, eso es una buenísima forma de disfrutar el fútbol, ¿verdad? Sin preferencia por alguno, pero disfrutando de todo el fútbol.
5: Hablando de las teorías conspiranoicas, pues nadie está hablando del primer gol que anularon. De ese ni fueron a ver el VAR, solo dijeron, ah, no, el árbitro ya estuvo. Y eso que el jugador argentino tenía abrazado al de la España. Hablando por ahí, ¿verdad? Y cada entrada, porque los jugadores argentinos iban con el codo, con los brazos extendidos a la cara, las piernas adelante, y varias faltas que no las pitaron. O sea, ¿cómo vas a ir contra el rival con el codo hacia adelante? O sea, no es UFC. Entonces, por eso estamos felices que ganó el fútbol y la justicia.
0: Ey, pero no me sale ningún... Bueno, solo Paco que dice que le iba a España. De ahí, nadie.
6: Carlitos, el partido de ayer en España jugó bien, movió la pelota, Carlitos. Pero creo que los planteamientos estratégicos, Argentina no pudo contrarrestar el planteamiento estratégico de España. Sí, hay planteamientos que se pueden contrarrestar ese tipo de fútbol.
0: Sí, no, mira, hay muchas cosas técnicas que se pueden explicar, pero creo que este no es el espacio. Aquí, no. Por eso digo, no es, creo, el momento.
7: Y fíjate, Carlitos, que por los comentarios que hacen, no específicamente una sola persona, sino de que varias personas que dicen de que si somos europeos, que por qué no sé qué, que comentarios pues con bastante sarcasmo y todo eso. Y yo, por lo menos, yo soy salvadoreño, 100% salvadoreño, que como pupusas con las manos. Y lastimosamente la selección de nosotros no ha podido llegar desde hace ya más de 40 años. Si la selección que espero yo verla antes de que me muera en un mundial, pues la voy a apoyar con todo el alma y con todo el corazón.

0: Pero de lo contrario, uno tiene el derecho y la libertad de irle a quien, al equipo que más le pegue en el corazón, por decírtelo de alguna manera. No es por falta de identidad, simplemente no tenemos a nuestra selección ahí, así que creo que hay comentarios que están fuera de orden. Pero bien, larga vida al metal.
1: Sí, así es, pues ya tenemos un montón de no asistir a un mundial, ¿verdad? Como salvadoreños. Así que obviamente por eso, sí, hay simpatías hacia cosas de fuera. Una vez recuerdo que la Chelona Rodríguez, que en paz descanse, decía en una entrevista: nos hemos quedado a celebrar cosas que no nos corresponden por el bajo nivel de nuestro fútbol. De verdad que tenía toda la razón, Jaime Rodríguez. Así nos toca, por el bajo nivel de deportivo en general en nuestro país. Salvo raros chispazos en algunas áreas del deporte, se dan de vez en cuando cosas grandes, como lo que acaba de ser Marcelo Arévalo en Wimbledon y todo eso, pero salvo raras excepciones, tenemos un bajo nivel deportivo en general. Bueno, pero no solo deportivo, ya hemos hablado de ese tema, que es un bajo nivel en todas las áreas que te puedas imaginar, en las artes. Aquí no hay cine, no hay un teatro, como puede haber en México, por ejemplo. En lo musical incluso, y no estoy hablando del talento, estoy hablando de la exposición hacia afuera. Afuera no existimos en ese sentido, ¿no? En el concierto de la música, en el concierto del deporte y todo, El Salvador es inexistente. Y así es, nos guste o no nos guste. No tenemos afuera una Guns N' Roses, no tenemos afuera una banda, vaya, como esa que tenemos de fondo, Tierra Santa. Tierra Santa viene de España y aquí la conoce mucha gente. Pero va una banda de aquí para allá y dudo mucho que la conozcan. Así es nuestra realidad. Tienen que cambiar muchísimas cosas todavía para encaminarnos. España es un país que ha trabajado muchísimo. No crean que esto es de la noche a la mañana o solo porque... No, es que a esos jugadores le ponen de aquello, ¿verdad? No, no es eso, señores. Es trabajo de décadas y décadas y décadas y décadas de trabajo para que España llegara en 2010 a coronarse campeón del mundo. Y que ahora, pues, logrará la segunda en el Mundial... finalizó ayer. Es trabajo de muchísimos años. Pero aquí hay gente que sigue creyendo que la selecta no gana porque no le ponen eso, dicen. No, no es eso, señores. De verdad, miren, de verdad que tenemos unos criterios de verdad tremendamente tergiversados. No es solo eso, señores. Estas elecciones, vemos eso que vemos porque han tenido trabajo de muchísimos años, pero décadas. Pueden ser 60, 50, 60 años trabajando pues a un gran ritmo, asesorándose de diversas formas, con grandes centros de entrenamiento, con tantas cosas, con trabajo ordenado, con... Sí, obviamente todo requiere de dinero, ¿verdad? No se puede hacer de la nada. Pero hay un montón de cosas, señores, que hablar para que todo venga pues a redundar en esto. Lo que vimos ayer, una muestra de gran fútbol de la selección española, con chicos, con jóvenes, pues muy talentosos, que lograron bien la Copa del Mundo ayer. Así que, señores, ya volvemos, son las 7:34 minutos aquí en la Estación del Rock.
2: 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Son las
3: 7:34.
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3: 7:36.
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3: 7:36.
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3: 7:36.
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0: 7:44 minutos, Deshacer el Mundo. Música de los Héroes del Silencio. Vaya Paco, ahí estaba sonando tu rola.
1: Hey, buenos días, saludos a todos ahí, Larga Vida del Rock, Carlito, Puya. Yo, cuando se inició el Mundial, yo le iba a Brasil, como lo mencioné la vez pasada, pero pues sí, Brasil quedó fuera rápido, pues ahí tuve que ir cambiando banderas en el transcurso de lo que iba el Mundial, va. Pero me di cuenta que yo soy un saco. Yo creo que el mar a mí nada más me gana en agua, porque el sal no me gana. A toda la selección que yo le puse las fichitas perdió. Y hoy que yo quería que ganara Argentina, pierde. Hombre, de plano que hoy sí. Saludos ahí, cuídense.
0: Estamos mal, brother. Bueno, 68-83, ¿qué nos comenta?
2: Buenos días, Carlito. Yo le iba a Francia, yo sí le iba a Francia.
0: Ah, ok.
2: Pero ahí que lo eliminaban ya estuvo, ya. Y como apostador le iba a cualquiera que venía ahí con a la que le metiera. Así que, pero la selección que yo sí quería que fuera campeón era Francia. Lástima que no dejó, pero ni modo. Así es el fútbol. Ya no me importaba si iba a ganar Argentina o España, pero con eso de cómo jugar Argentina, no se merecía nada.
0: Ok, sí. Mira, no, eso es lo importante, me parece. Irle a un equipo, ¿verdad? Es como acá en la Liga de El Salvador. Imagínate, alguien te dice, no, mira, yo le voy a la Alianza, le voy al FAS, le voy al Firpo, le voy al Municipal Limeño y al Cacahuatique. Por favor, hey. No, hombre, se le vas a uno. Vamos a ver.
3: La verdad que al final el Mundial fue maravilloso. No me puedo quejar.
0: No, estuvo bueno, buenísimo, buenísimo.
3: Desperdicio. Pero fue bueno. De principio a fin, sí, la fase de grupos no decepcionó.
0: Sí, estábamos
3: escépticos
0: bueno,
3: de que muchas selecciones, pero en realidad dio bastantes sorpresas, fue entretenido. Yo me vi orgullosamente 101 partidos de 104 y valió la pena. Ahora es un día gris porque ya no hay Mundial, pero de ahí, el partido de ayer se vio lo que se tenía que ver, una selección muy superior donde jugaron a su fútbol y dominaron.
0: Claro, claro, sí, no, por eso decimos merecido campeón.
3: Además, ya
0: España,
3: con el periódico de ayer, todos somos profesionales y panelistas deportivos.
0: Sí, no, claro, claro. Sí, definitivamente. Vimos. Por eso digo, vimos una gran muestra de fútbol de la selección española ayer. Sin lugar a dudas, despachó a la todopoderosa Francia, que se miraba muy, muy fuerte desde un inicio. Y luego el partido que hace ayer España, eso nos confirma realmente que es el mejor fútbol que se está practicando a nivel de selección en el planeta Tierra en este momento, ¿verdad? Así que merecido campeón. Número 6493, discúlpame, muy largo ese audio, brother. 3:11. Uy, no, se me duerme la gente, brother. No. Demasiado largo. Híjole, es que me han enviado unos audios demasiado largos, amigos.
4: Muy buenos días, Morning Rock. ¿Qué tal, Carlitos? Yo aquí reapareciendo porque, bueno, hubieron muchos factores que me sumaron a la ausencia de saludarles. El Mundial estuvo bueno, solo que la cosa de la transmisión, no se vieron todos los partidos, hubieron restricciones con respecto a varios lugares donde no se podía ver partidos, solo dos partidos daban. Bueno, en fin, el Mundial hubiera sido mejor si se pudieran haber visto todos los partidos. Y quiero oír la canción La Leyenda de la Hada y el Mago de Rata Blanca.
0: La Leyenda, ok. Sí, hubo transmisión de todos los partidos, amigo, pero en cable, ¿verdad? Por cable. Pero en televisión abierta sí, solo una parte del Mundial se transmitió. Carlos Avilés.
5: Carlito, buenos días. Larga vida del rock, larga vida del astral. Hermanos astraleros, ganó España. Yo estoy feliz porque realmente yo lo sigo desde el 2006 a la selección española, al igual que desde la cuna Brasil. por mi padre. Entonces estoy feliz. Ayer fue un partidazo. Siento que estuvo muy, muy superior a España a lo que habíamos visto en los partidos anteriores. Y fue emocionante realmente estar viendo ahí que casi entraba en los últimos minutos el gol de Argentina. Pero qué arquerazos los dos. El Dibu, mi respeto, porque se quitó golazo tras golazo.
0: Sí, el Dibu evitó que fuera una goleada de unos, al menos unos 5-0. El Dibu lo evitó realmente. Y ese era el nivel, mira, ese era el si tenemos que ser objetivos con el comentario, ese es el nivel. Ese partido, miren, hay momentos en los que surgen accidentes deportivos, en los que de repente se dan resultados que no son acordes a la realidad. Algún resultado porque de plano a un equipo le fue todo mal en el desarrollo del juego y al otro le fue todo bien y punto, ya. No, pero el de ayer es una realidad palpable. Ese partido, te aseguro que lo vuelven a jugar el próximo fin de semana y lo siguen jugando 10 veces más y vas a ver el mismo partido. O sea, vas a ver una selección española dominando totalmente, porque ese es el nivel. Ahí es donde está la selección española y ahí es donde está la selección argentina. Así es. O sea, no fue que ayer le pasó un accidente a Argentina y que, bueno, le fue mal en un partido. No, es así. Eso es. Así juega la selección española. Y no se puede argumentar que por qué el entrenador de Argentina no hizo esto, no hizo lo otro, no hizo el cambio, no hizo aquello. No, es que hubiese estado quien hubiese estado, no había más. Ese es el nivel de la selección española por encima de Argentina.
6: Buenos días, Carlitos. En honor a nuestro campeón mundial de fútbol, complacerme con una canción. Resacoxis en España, porfa. Larga vida al Astral y al Rock.
0: Resacoxis, ok.
7: Buenos días, Carlos. Larga vida al Rock. Feliz inicio de semana. Feliz lunes. Saludos a toda la gente de la lista negra y a los jinetes del apocalipsis. Bueno, terminó el Mundial, nos decepcionó. El último partido en la final, quien sí decepcionó fue Argentina. No pudo contra España. Juego rápido. Posiblemente el tema generacional, más hipotada, más bichos de España que de Argentina. Pero pensé que iba a llegar hasta los penales. En los penales podía haber sido otra historia. Porque no ganó España 5-6-0 en el tiempo regular por el Dibu Martínez. Por el Dibu, porque hoy sí se vio lo que es como jugador el Dibu. Pero bien, de modo. Carlos, tal vez se puede escuchar en Hispano Rock la cantiga de las brujas de Mago Dios. Saludos.
0: Ok, saludos, Nay.
8: Carlitos, tal vez me puedas poner La Hija de las Estrellas de Sauron, ya que estamos en temporada alta de Hispano Rock. Porfa, Carlitos. Feliz día.
0: Hey, pero llegas, Tati, el sábado al concierto. No te me vas a perder, Tati. Espero verte allá, Tati, en el concierto el sabadito.
9: Buenos días, Carlitos, y toda la lista negra. Pues aquí un poco agüitadón, va, por lógica. No se dio el resultado, pero fue un buenísimo partido, la verdad. Cualquiera de los dos lo merecía. España, aunque no es mi favorita, pues de alguna forma también es mi gallo. Sí, la verdad que hubieron cosillas, como en cualquier partido. No le vi la misma garra argentina de siempre, pero pues sí, así es el fútbol, ¿no? A veces se gana, a veces se pierde. Hoy tocó perder. Lástima, pues, por Leo, porque creo que era su último chance y no se pudo. Larga vida al Rock y saludos a la lista negra.
0: Ok, larga vida al Rock, amigo.
10: Los cambios, los astros no están.
0: Bueno, última nota de voz en este punto y vamos con música, señores.
10: ¿Qué onda, Carlitos? Feliz inicio de semana para ti, los de la Blacklist. Ahí está, ¿te recuerdas el viernes que dijiste que los que siempre han hablado de que los amaños de aquí que allá que favorecen a los argentinos hoy? A ver qué surgen de comentarios, ¿verdad? Porque estuvo irreconocible Argentina. Un gol nada más, pero tiros al marco creo que quizás uno o quizás ninguno hizo los argentinos. Así es que ahí está, ganó el mejor. Carlitos, ponete ahí We Are Champion de Queen, ya que hay un nuevo campeón en el Mundial. Larga vida para ti y todos los astraleros. Bendiciones.
0: Sí, mira, de verdad que es bueno. Hay quienes se fueron ahí en la colada, ¿verdad? De esa teoría. Lamentable, pues, mucha gente en el mundo se deje llevar por ese tipo de cosas, ¿verdad? Por los algoritmos que hay en las redes sociales y por repetir nada más frases, repetir creencias que alguien se inventó por ahí. Pero bueno, ya está, señores. Vamos a seguir acá con música. Vamos a ver, vaya, complazcamos aquí a parte de nuestras amigas metaleras, Tati Quijano, que quiere escuchar algo de Sauron. Seguimos con música española en este momento, señores. Aquí tenemos a Sauron y la hija de las estrellas.

0: La voz de Migue y la música de Sauron.
1: Carlos, Miranda, ¿y qué pasa? La gente de Argentina, ¿dónde está? Nadie. Y el viernes saturadas las redes sociales del astral de los argentinos nacidos en El Salvador. Mi selección no era ni Argentina ni Portugal, ni Brasil, aclarando. Mi selección que yo apoyaba era México. Uh-huh. Y nos quedamos rápido.
0: Ok. No, pero se han estado comunicando los seguidores de Argentina también.
2: Hola, buenos días, Carlitos. Ahí saludando a todos los rockers y saludando a los españoles, a la furia española, ¿verdad? Muchas felicidades porque demostraron un buen fútbol. Yo iba con Argentina, ¿verdad? Pero igual, estoy contento, pero porque por lo menos, pues, se llegó a la final, se hizo el intento, no se pudo ganar porque no jugamos como, bueno, el equipo argentino no pudo jugar como debería de ser, ¿verdad? Pero felicidades a los españoles y bueno, que disfruten este título mundial. Saludos.
0: Ok, saludos.
3: Buenos días, comunidad. Buenos días, Carlitos. Feliz semana. Mi comentario, pues ganó España, ganó el fútbol. Al mejor del mundo no se le vio porque era el mejor del mundo. Y ojo, pues soy del Barcelona y me gusta Argentina, pero al César lo que es del César. Y este es un comunicado para cierto canal de El Salvador que se jacta que es tradición en eventos deportivos que empiece a ahorrar ya para pagar los derechos para el otro mundial, que ya no queremos ver a narradores bailando cuando están pasando los partidos. Muchas gracias.
0: Ok. Freddy, ¿qué tal?
4: Hola, buenos días, Carlitos. Sí, yo le iba a Francia en este mundial, pero desde el inicio no quería que ganara Argentina. No porque le regalen los títulos, sino que por el carácter de ellos. Son burlones cuando ganan, peleitistos cuando pierden. Esa es la realidad del fútbol argentino.
0: Sí, pero no, mira, no es todo, ¿no?
4: Y si me complaces con una canción de Mago de Oz.
0: Fíjate que creo que es un problema generalizar las cosas en el tema de los ciudadanos de un país. A veces por una mala actitud, por un mal exponente de un país, creemos que todos son así. No es así, la verdad no. En México hubo unas, no sé si vieron algunos videos de afición, ciertos aficionados, aficionadas, incluso tirándole a los ecuatorianos cerveza y todo. O líquido, no sé, qué llevaba en el vaso, la chera esta que les tiró ahí. Entonces no vamos a podernos decir que todos los mexicanos son así, que todos son una... No, señores. Miren, de verdad, por una mala actitud de alguien no hay que generalizar, ¿verdad? La hija de las estrellas. Y así en todos los países. En todos hay malos exponentes, hay gente de verdad ofensiva. Hay gente pesada y hay gente súper buena onda también. Así que no, eso de generalizar, yo no estoy de acuerdo con eso. Para ningún país. Pero, señores, son las 8:02. Vuelvo enseguida, ya regreso con más.
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11: 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Aquí estamos acompañándote con el Morning Rock. Y bueno, señores, vamos en este momento a enterarnos qué sucedió un día como hoy en la historia del rock y del metal. Eric Díaz tiene los detalles. Adelante, señor Díaz.
12: Muy buenos días, Carlos Miranda. Muy buenos días a toda la Norvisión Astralera. Feliz y productivo día lunes para todos, como siempre. Acá los mejores deseos de su amigo, que ya estamos listos para conocer qué ha pasado en una fecha como hoy, 20 de julio, en la historia del rock y del metal. Así que comenzamos. Un par de cumpleañeros. El primero, en 1947, nacería el señor Carlos Santana. Así es, este excelente guitarrista de raíces latinas está llegando hoy a sus 79 años, así que conmemoremos la vida de este gran guitarrista con ese temita famoso llamado Smooth. 1964, nacería el señor Chris Cornell, cantante de Soundgarden, de Audioslave, también con una breve carrera por ahí en solista. Estuviese hoy cumpliendo 62 años, pero desgraciadamente ya se nos adelantó en el camino. Así que recordémoslo con este temita en su etapa en Soundgarden con el tema Spoonman. Disco de aniversario, 1981, The Ramones saca su álbum Pleasant Dreams, y acá pues te voy a recomendar el tema KKK Took My Baby Away, que según datos por ahí, este tema Joe se lo dedicó a Johnny Ramone por el simple hecho de que este Johnny le quitó la novia a Joe. Por ahí va la cosa, ¿verdad? Así que, pues como saben, internamente estos dos no se llevaban, pero por el bien del grupo, pues se soportaban. 2017, un aniversario luctuoso, en una fecha como hoy de dicho año, nos dejaría de este plano terrenal el señor Chester Bennington, así es, el cantante de Linkin Park, pues fallecería un día como hoy. Así que recordémoslo con este temita llamado Paper Cute. Para finalizar con un disquito de aniversario, 2018, la banda alemana Powerwall saca The Sacrament of Sin, y que suene con todo el tema que le da nombre al disco. Y eso sería todo por hoy, como siempre, recordándoles que el rock es historia. A toda la nueva visión astralega, que la fuerza del rock y del metal los acompañe, y no se olviden hoy, lunes de Hispano Rock por la tarde, rock y metal en nuestro idioma. Saludos y larga vida.
11: Gracias, Eric. Saludos, larga vida. Son las 8:11, señores. Bueno, aquí tiene también una opinión, dice, sobre los partidos del fin de semana. Eric, adelante, Eric.
12: Bueno, y hoy mi análisis de los partidos, no solo la final. Pues vamos a comenzar por el sábado. Para mí, un partidazo. Los que dijeron que el partido por el tercer lugar no era emocionante, pues creo que Inglaterra y Francia nos dejaron con la boca cerrada. Inglaterra aplastó a Francia en el primer tiempo. En el segundo, Francia intentó recuperarse. Al final nos regalaron un partidazo, 10 goles. Y pues quedaba con eso, ¿verdad? De que, bueno, por lo menos hasta yo dije, espero que la final sea casi igual o mejor que esta. Cosa que nos equivocó, bueno, por lo menos yo me equivoqué. Una Argentina desconocida para mí. No sé a qué le apostó Scaloni o qué pensó con ese, así como salió Argentina. España dominador absoluto y único, monólogo español. Y pues yo soy argentino y pues, bueno, hincha argentino, mejor dicho, ¿verdad? Y hay que reconocí que España fue de principio a fin dominante. Y irónicamente me recordó la final de Italia 90, ¿verdad? Donde pues ahí casi fue lo mismo. En aquella ocasión una Alemania dominando a Argentina, hoy una España dominando completamente a la Argentina. Y pues nada, justo vencedor. Y ahí está, España con su segunda corona ya. Y pues, como te había dicho el viernes, ¿verdad? Que quien quedara campeón sería bueno, ya sea en Hispano Rock o cuando tú querrás, un especialista de bandas de dicho país, ¿verdad? En este caso, pues, un especialito de bandas de España, pues. Y aprovechando la oportunidad que suene con todo el temita de Los Ángeles del Infierno 666. Saludos y larga vida.
11: Ok, perfecto. Saludos, larga vida, Eric. Excelente. Sí, claro, vamos a probar, podemos hacer un especialito. De hecho, hoy en la tarde, fíjate. Y bueno, de hecho, hoy hemos estado programando bastante música española que nos han estado solicitando. Así que, claro, hombre, con gusto. Vamos a ver, 8:13, señores, y ahora vamos con la música de Carlos Santana. Junto a Rob Thomas, aquí está Smooth.

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1: Y otra cosa, Carlitos, que son malos perdedores los argentinos. Malísimos y pésimos perdedores, porque mira, ese Paredes le agarró feo al final cuando declararon ganador España. O sea, eso de repartir talegazos por todos lados, eso estuvo mal, eso estuvo feo. Hay que saber perder y perder con dignidad. Esas cosas no se hacen. Se fueron a sacaron su peor lado y demostraron que son malos perdedores.
2: Sí, son cosas, pero fíjate, Siri, que son cosas que, es que yo digo, miren, Argentina, tanto fue este negativismo en contra de Argentina y en contra de Messi, que nos ha hecho que todo estuviera, o sea, que nuestra mente estuviera enfocada hacia Argentina y todo lo que hicieran los argentinos lo íbamos a ver rápido, porque una actitud similar mostró Bellingham. Revisalo si quieres, muestra Bellingham cuando pierde contra Argentina. Luego del partido hay un momento en que están celebrando y Bellingham se le acerca a un muchacho argentino, no me acuerdo cómo se llama, un pelirrojo, y le agarró, le pegó en la cabeza, le pegó así como, no sé qué pasó, pero se le acerca Bellingham y ya se iban a agarrar y o sea, a un muchacho que era más pequeño que él, de Argentina, no recuerdo cómo se llama porque no es titular, pero pasó. Lo que pasa es que, digo, ahí nadie dijo nada, era Bellingham, era Inglaterra, o sea, caso aislado. Ah, pero Argentina sí, todo lo que Argentina, cada detalle, cada patada, todo, o sea, los ojos estaban puestos ahí, ¿verdad? Hay que resaltar y magnificar todo lo que Argentina está haciendo porque es la que va a ser beneficiada por la FIFA. Eso es lo que decía y la teoría en la cual, digo, muchos caímos. No digo, yo no, ¿verdad? Pero muchos cayeron en eso.
3: Hola, Carlito, buenos días.
2: Dale, Herbert.
3: Larga vida. Lastimosamente perdió la Argentina, bien ganado de España. Yo soy simpatizante de la selección albiceleste, lastimosamente. Ayer, superior. Una España superior. Tal vez me complacé con una canción de Black and White, de Michael Jackson, para todos estos multinacionales que pusieron todas las camisas.
2: Black and White, ok. Para los multinacionales, hey, ese término está bien, fíjate. Multinacional. Sí, yo vi algunos ahí en redes que se ponían una, se ponían otra. Lo que me sorprende es cómo tienen pisto para comprar tanta camisa. Ya ponerte 8 camisas de diferentes selecciones, ya hay que tener billete hoy para comprar un montón de camisas, ¿no? Por eso digo, no es, miren, no es que esté justificando, no está bien lo que hizo Paredes. Cualquier actitud de esa, sí, no está bien. Solo que el que ha estado en una cancha sabe lo que en ese momento se siente, ¿verdad? Cuando perdés algo así. Pero no está bien, no es justificable, no es pretexto de lo que hizo Paredes, pero tampoco es justificable lo que hizo Bellingham. Y en muchos otros partidos se da, ¿verdad? Pero todo estaba enfocado hacia Argentina. A ver, Yata, ¿qué pasó?
4: Charlie, decirle a Paco que me pase los números para la lotería, porfa. Saludos.
2: Hay que pedirle a Paco. No, este Paco le venía pegando y a los resultados.
5: Buenos días, Carlito Miranda, y a todos los Rockers de El Salvador, desde Santa Ana, saludándolo. Yo soy fan de Argentina, seguiré siendo fan de Argentina. España jugó un partido buenísimo, lo borró de la cancha Argentina. Argentina es el único buen jugador que demostró que estaba en la capacidad, fue el Dibu Martínez. Si no hubiese sido por él, creo que Argentina se come unos 3 goles mínimo.
2: Claro.
5: Pero así es el fútbol, la vida sigue y larga vida al rock, larga vida a Astral y larga vida a Argentina y a Iron Maiden.
2: Ok.
1: Carlitos Miranda, buenos días.
2: Buenos días, Simón.
1: Mira, lo único bueno de esto, de que terminar el mundial de esa manera con un nuevo campeón, es que ya van a dejar de hablar tanto de que se ha regalado, que estaba comprado por Messi, que todo el mundo iba con Messi, que le hacían la vida fácil. Ya, ahí les quedó claro que no era así. Y que tampoco, mira, pienso yo, desde mi poco conocimiento de fútbol, tampoco es que para mí España haya demostrado, wow, el mejor fútbol del mundo, ¿verdad? Pero bueno, se aprovecharon de lo mal plantada que llegó Argentina y ya, pusieron el único gol del partido y ya, para mí eso es todo. Y mira, qué buen papel del Divo. Definitivamente es que ahí no puedes comparar la experiencia con la novatada, aunque haya agilidad de la dichada, como dicen, pero la experiencia es otro tema, ¿verdad? Bueno, larga vida al rock.
2: Ok, larga vida al rock, Ivonne.
0: ¿Qué onda, Carlitos? ¿Cómo estamos?
2: ¿Qué tal, William?
0: Buenos días. Mira, va a sonar trillado, pero la verdad, pues no se puede estar triste porque se terminó. Mira, va a sonar trillado, pero la verdad, pues no se puede estar triste porque se terminó.

0: sí, y la verdad lo estuvo por la cantidad de selecciones que llegaron. Pero estuvo entretenido, la verdad, o sea, fue un muy bonito mundial. Y por otro lado, pues felicitaciones definitivamente a Barcelona, pues porque el Baby Barça definitivamente promete mucho para los próximos años.
1: Exacto.
0: Entonces, mi humilde opinión. Larga vida al rock.
1: El Baby Barça.
0: Por otro lado, pues faltan solo 77 días para el concierto de Iron Maiden.
1: Hey, qué bueno, William. Qué buena noticia. No, no perdas ahí la cuenta regresiva, William, del concierto. Vaya, William apuntaba aquí algo muy importante. El Baby Barça dice: para los que, miren, mucho de todo este conflicto que existía, tenía mucho, partía de esa base, parte de esa base realmente. En este mundial yo vi mucho barcelonismo y mucho madridismo asolapado bajo banderas, y es así que se genera el odio hacia un jugador como Lionel Messi. Yo veía a alguien un día de estos en las redes que decía: vaya, cómo odian a Messi, decían, y esto estoy hablando a nivel mundial. Y dice, siendo Messi una persona que, si hay una persona que no debería de odiarse en este mundo, es a Lionel Messi. Realmente, pues, porque es un futbolista, más allá de que si apoyes a un equipo, a otro, a una selección o a otra, pero es uno, si no quieres decir que es el mejor de todos los tiempos, pero cuando menos es uno de los mejores de todos los tiempos. Y, o sea, su personalidad y todo, realmente, pues es una persona que no debería ser odiada. Pero realmente hay mucha gente que lo ha odiado y que lo ha demostrado en este mundial. Entonces, hemos visto mucho de ese tema del madridismo y del barcelonismo presente en las opiniones de la gente, que no lo dicen abiertamente. Pero ahí está, se nota, se siente, se percibe, ¿verdad? Cómo estos dos equipos han permeado tanto en la mente de la gente. Por eso digo, como si fueran el alfa y el omega, estos dos equipos, el principio y el fin. No hubo nada antes ni habrá nada después de Barcelona y Real Madrid. Y realmente, de verdad que nos han afectado bastante estos equipos. Y nos han hecho que tengamos ese odio hacia futbolistas como Lionel Messi, como el mismo Cristiano Ronaldo. Sí, hay mucho odio a ellos, y son deportistas que le han dado tantas alegrías al mundo, tantas emociones. Por eso yo vuelvo y repito, en mi caso particular he tenido la suerte de ver los clásicos, en aquellos duelos encarnizados que tenían estos dos jugadores, y qué bueno, qué bonito ver a uno y a otro, cada uno con su estilo, cada uno con su forma, con su nivel especial de hacer fútbol. Por un lado, a una bestia del ejercicio, a una bestia del entrenamiento como Cristiano Ronaldo, CR7, y por otro lado veías a Messi, pues un fenómeno del fútbol, ¿no? Entonces, pero cada uno haciendo cosas muy importantes para sus equipos, pero qué bueno verlo así, sin un pasionismo por el blanco o por el blaugrana, ¿verdad? Sino que verlo más a nivel de querer disfrutar el fútbol. Pero bueno, sí, eso se ha dado, señores. En este mundial ha habido mucho de eso, de madridismo y barcelonismo, lamentablemente, ¿verdad? Más allá de que el apoyo puro hacia determinadas selecciones.
2: Yo creo que los cortos de TikTok son el nuevo noticiero amarillista que existe ahora. Pero también creo que los argentinos se han ganado una reputación a lo largo del tiempo, y no solo por el fútbol. Yo conozco varios argentinos, me toca trabajar con gente de afuera, y en particular los argentinos son difíciles de tratar porque son muy altivos. Y creo que eso también sucede

0: en el fútbol, lo que le pasó a Bellingham, por ejemplo, es que el pelirrojito este se le olvidó que el man hablaba español y le dijo algo que lo terminó de calentar, ya estaba mal porque había perdido y viene otro y lo buquea y pasó lo que pasó. Tuve la oportunidad de estar en Argentina, Egipto, y sí te digo que la actitud de los argentinos, o sea, tienen una barra espectacular, pero los argentinos son difíciles.
1: Ok.
2: Yo difiero contigo en esa opinión, fíjate. No se odia a Messi, sino que se odia a Argentina, y aquí tenés que...
1: No, permíteme. Sí se odia a Messi, y eso hay mucha... Tal vez en tu caso no sé a quién odias, pero hay mucha gente que sí odia a Messi. Vaya, dale.
2: Latinoamérica no apoyó a Argentina. A ver, dímelo. Contexto histórico. Ellos no se sienten latinoamericanos y todo el tiempo han despreciado a Latinoamérica porque se sienten europeos a la fuerza. Esa es la verdad, y por eso es que su ego lo tienen tan grande que aún sin ganar nada importante, sin ayudas, pretendían imponerse moralmente, futbolísticamente. Y ayer, pues gracias a Dios, los desenmascararon y se dieron cuenta que sin ayuditas, pues no son nada. Larga vida.
1: ¿Y por qué no tuvieron ayuda? Si tenían ayuda, ese era el momento para ayudarles, la copita. No tiene sentido lo que estás diciendo.
3: Hay malos exponentes y está Argentina, bien.
4: Buenos días, ¿cómo estamos, Astral?
5: Ni modo, no se pudo. Haciendo presencia los argentinos, como dice ahí. Ey, nombre, quien le ganaba a Francia, ese iba a ser el campeón, porque es que Francia llevaba un fútbol a otro nivel.
1: Un equipazo.
5: Y sin embargo, pues, España, a base de estrategia y de su juego, como bien dijo otro salero ahí, él hizo su juego y se le planteó tanto a Francia como a Argentina, que no andaba el mejor fútbol este mundial, hay que aceptarlo, ¿verdad?
1: Claro, claro.
5: A base
1: claro.
5: De genialidades ahí a último momento lograban pasar, ¿verdad? Yo le iba a Argentina, si no te voy a mentir, ¿verdad? Pero sí, definitivo, justo campeón. El hecho de las estadísticas, ni un solo tiro, ni una situación de peligro, eso pues ya te dice.
1: Sí, lo que pasa es que no lo dejó hacer nada de España, eso fue todo. Y es que creo que, quizás fíjate que creo que elevamos mucho la expectativa con respecto a la selección argentina. Creo que sobrevaloramos a la selección argentina en determinado momento. Porque veíamos esas remontadas épicas. Sí, pero era contra Cabo Verde, Egipto. Y ante una Inglaterra, que si bien es cierto era una selección importante, hay que decirlo, Inglaterra sí es una selección fuerte. Pero con un planteamiento de Thomas Tuchel que los hace echarse atrás a sus jugadores. Y pues ahí vimos esa remontada y creo que ahí nos dijimos, no, o sea, Argentina, creo que estimamos el accionar argentino y creo que lo sobrevaloramos y lo pusimos muy alto y no, esta sí que de verdad, wow, qué bien anda, pero no era que anduviera bien, tan bien. Creo que sobrevaloramos muchas cosas, incluso el mismo Lionel Messi. Creo que lo pusimos, wow, es que... creo que tuvimos una ilusión, una falsa ilusión de la selección argentina y del mismísimo Lionel Messi. Que estaba haciendo goles, sí, pero vuelvo y repito, no era ante selecciones de las más grandes del mundo. Ahí creo que nos fuimos muy alto con la expectativa... Pero realmente se enfrentaron ayer a una España que creo que hace caer en la realidad a la selección argentina y decir, hey, aquí estamos, ¿verdad? O sea, Miren, el fútbol es de niveles, mis amigos. El fútbol es de niveles. Y repito, la selección española demuestra estar un par de graditas arriba, ¿verdad? En el aspecto del fútbol propiamente dicho. Así que creo que ahí está el nivel, señores. Merecido campeón.
6: Buenos días.
1: Buenos días.
6: Pues siempre apoyando a Argentina, que haya perdido. Así que en honor a España, ahí hay que escuchar Zenobia con Mi Destino. Gracias, Carlitos.
1: No, claro, así tiene que ser, así tiene que ser. Cuando seguís a un equipo no tenés por qué cambiarte, eso no, indefectiblemente, ¿verdad? Ahí los que somos simpatizantes de esta selección argentina vamos a seguirla, bueno, siempre, ¿verdad? Siempre, en cualquier mundial y donde sea. No hay por qué cambiar. El que tiene equipo y está cambiando, no, entonces ese no le gusta el fútbol, ese es lo que le gusta, ese es lo que quiere ganar. No le gusta el fútbol. Aquel que le va al Firpo, al Águila, a la Alianza, al Limeño, al Cacahuatique y al FAS, a todos esos le voy. No, o sea, le vas a uno. Entonces, igual, ¿verdad? Cada uno tiene su preferencia y ganas o perdas, así tienen que ser, amiga Griselda. Así tiene que ser. Bueno, 8:37, ya volvemos.
7: 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Son las
8: 8:36.
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2: 8:39.
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3: Seguimos, 8:42 en Astral.
4: Buenos días, Carlito. Aquí mi opinión nada más. Pues, ¿qué te digo? A mí que me revisen. Yo desde el inicio le iba a Argentina y pues, qué bueno, llegó a la semifinal. Y pues, no voy a decir que España no jugó excelente, bien merecido el campeonato, ¿para qué? Pero pues, ni modo. Segundo lugar.
3: Ok, bueno, aquí tenemos a Machuca. Adelante, Machuca.
5: Hey, ¿qué dice Carliño? ¿Cómo estamos, brother? Hey, fue superior a España, man, ni modo, así es la vida. Ponete el ataque de las chicas, ¿cómo que se llama? Del hombre jebu.
3: Cocodrilo.
5: El ataque de las chicas cocodrilo. Ajá. Por España, brother.
3: Ok.
5: Hey, ¿qué dice Carliño? ¿Cómo estamos, brother? Hey, fue superior a España, man, ni modo, así es la vida.
3: Ah, bueno, es el mismo audio entonces, a ver.
5: Hey, ¿qué dice Carliño?
3: Ah, pues sí, el mismo audio es, Machuca. Ya lo escuchamos ahí, brother. Vaya, el ataque de las chicas cocodrilo quiere Machuca. Guerreros del Arcoíris, por favor, dice Osley. Vamos a ver, aquí tenemos a Alberto Echeverri también.
6: ¿Qué tal, Carlos? Buenos días. Yo feliz, fíjate. Quedó campeón mi facito de la Supercopa. No voy a estar indignado por esos dos equipos que no son ni de mi país ni mi selección, pues. Así que saludos a los del facito que quedamos campeones.
3: Bueno, ahí está. Facito, campeón de la Supercopa. 3-0 le ganó a Firpo, ¿verdad? Contundente. Anda bien el FAS, hay que decirlo, el mejor equipo de los últimos tiempos en el fútbol nacional.
7: Carlos, hay que aclarar que esto es fútbol, no geopolítica. Se escuchan comentarios absurdos.
3: Sí, mira, por eso digo, aquí la gente se agarra de un montón de cosas, ¿verdad? De que esto y lo otro, y que aquí, que allá, y... bueno, aquí tenía un comentario acá, a ver, siempre les digo que me manden notas de voz porque queremos escucharlos, pero aquí alguien me mandó un texto, ya lo perdí, a ver, es que este montón de mensajes, a ver, déjame buscarlo, Osley creo que es, ¿dónde está? Bueno, pero la cosa es que hay alguien aquí que me dice, mira, me dice, yo no odio a Messi, pero me cae mal. Aquí está, ¿verdad? Dice, con el tema, bro, yo no odio a Messi, pero sí me cae mal, dice. Y Argentina en general, dice, la actual también, son pocos los rescatables, dice. Mi nombre es Eli, compláceme con una canción, La Costa del Silencio de Mago de Oz. Vaya, imagínate, vaya, dice que no lo odia, pero le cae mal. Imagínate si alguien te dice, oh, mira, hey, no te odio, pero me caes mal. Está bien. Bye. Estrada, ¿qué dice?
8: La verdad es que es cierto que Argentina estaba infravalorado. Yo que no le voy a Argentina, estaba esperando como mínimo ese del minuto en 80 en adelante que lo daban todo en los partidos anteriores, que le daban la vuelta a los demás equipos. Pero realmente... Argentina no se vio ayer. España dominó casi todo el partido. Un 68% de la posesión del balón fue de España.
3: Sí, totalmente.
8: Pero sí, realmente esperaba mucho más del equipo de Argentina el día de ayer.
3: Totalmente, sí, dominó los 120 minutos. Fue increíble que en todo el partido, sin el extra tiempo, estoy hablando, Argentina no hizo un tiro al marco. O sea, ya cuando en 90 minutos no haces un tiro al marco, eso ya dice, creo que es un mensaje muy importante, ¿verdad? Que ya no es una cuestión de que un mal parado táctico, o que faltó aquel jugador, o que faltó el otro, o que se lesionaron los dos centrales, todas las eventualidades que surgieron, incluso la expulsión de Paredes, que estuvo bien expulsado, fue una doble amarilla y estuvo bien expulsado el jugador de Argentina. Pero con todas esas eventualidades, aunque se hubieran mantenido los 10 jugadores, bueno, los 11 en total, ¿verdad?, con el Dibu, igual hubiese perdido Argentina, porque el rival no era ligeramente superior. España no fue ayer ligeramente superior, fue tremendamente superior a Argentina. Y ante eso no puedes hacer nada. O sea, tenés a un rival enfrente que es más fuerte que vos, simple y sencillamente. No hay que buscarle otra lógica o grandes análisis estratégicos y grandes análisis. No, señores, simplemente el otro es más fuerte. Punto. O sea, no hay nada más que explicar ahí. No fue el planteamiento de Scaloni, no fue que se equivocó el entrenador o que si este, que el otro. No, simplemente tenés un rival más fuerte que vos enfrente y te está pegando más duro, así para ponerlo en términos que se pueda entender, ¿verdad? Esto. Y yo te digo, si alguna vez has practicado el fútbol, te has metido a una cancha, sabes que eso es así. Hay un momento en que el rival es más fuerte y te pasa por encima, y no hay otra explicación, no hay nada más ahí.
9: Buenos días, Carlitos. Mira, yo feliz porque ganó España, aunque hubiera querido que ganara Argentina. Pero en sí eran mis dos favoritos. Y esos que dicen que Argentina fue a jugar a nada contra España, que vean el partido contra Francia también. Si Francia no pudo hacer nada, pero ahí es cuestión del fútbol de España, no es otra cosa, pues.
3: Claro, exacto. Es el fútbol de España, es la superioridad del fútbol español. Ese gran desarrollo que han tenido. O sea, no por nada fue que solo les anotaron un gol. Se van invictos y con un gol en contra apenas. Qué números, ¿verdad?, para esta selección española. Así que, pues nada, por eso digo, es producto del trabajo, simplemente, ¿verdad? Ahí no hay magia, no hay secretos, no hay amaños, no hay estupideces de esas que tanto mencionan. No, señores, es simplemente la realidad, esa es la realidad del desarrollo del fútbol español.
10: Yo sí disfruté mucho el Mundial y la final también. Lo bueno que trae que haya terminado el Mundial es que ya no va a haber tanto experto hablando de fútbol cuando nunca habían visto fútbol. Viva el rock, Carlitos.
3: Que viva Fátima. Sí, hombre, hay que vivir el fútbol, señores, hay que disfrutarlo y hay que jugarlo en la medida de lo posible. Metete a una cancha, ¿verdad? Y sentilo.
11: Buenos días, Carlos. Como decía mi abuelita, del fútbol, de política, religión, mejor no hablar, porque hay muchos que salen ardidos ahí. Pero bueno, mejor si puedes hacer un favor de programar Children of the Grave de Black Sabbath, por favor, que viva la Strash.
3: Children of the Grave, va, excelente. Fíjate que algunos me han propuesto, por eso es que no quiero. Lo he hecho en este mundial, pero no lo vuelvo a hacer. Y es cierto, hombre, porque muchos se enojan ahí, ¿verdad? Y ese es el problema. Hay algunos que me han propuesto por ahí que sigamos hablando de deporte, bueno, de fútbol. El hecho, por ejemplo, de lo que teníamos anteriormente en la antigua Astral, programas matutinos donde hablábamos de lo más sobresaliente del fútbol y cosas por el estilo, pero no, les digo, es que mucho, realmente hay mucha controversia en estos temas. A ver, dice, hoy es el día de mi natalicio, dice, soy fiel oyente de la radio. Si me pueden saludar, Diego Cruz, ok, Diego Cruz, buenísimo. Felicidades, brother, y que cumplas muchísimos años más. Aquí está esta canción para celebrar tu natalicio. Happy birthday, Diego.

0: Ok, muchísimas felicidades, Diego. Ahí estábamos celebrándole con el Happy Birthday. A ver, número 0227.
1: Buenos días, comunidad astralera. Buenos días, Carlitos. Bueno, mira, viejo, yo te puedo decir una cosa.
2: Fue tremendo.
1: Ayer jugó el tiki-taka, pues. Fue tremenda bailada que le dieron a Argentina, pues. O sea, ahí estaba escuchando el compañero que dice que Argentina no hizo nada. ¿Cómo iba a hacer algo si no tenía el balón? ¿Cómo, pues? O sea, ya al final ya era frustración, pues ya era pura frustración, pues. ¿Cómo?
2: Nada más que explicar ahí.
1: ¿Cómo vas a creer que vos vas a intentar hacer algo si no tenés la pelota? Y España le escondió la pelota, viejo. Yo solo me acordé de aquel equipo de blanco, vea, que así le tocaba andar detrás de la pelota cuando jugaba con el Barcelona en el tiempo del tiki-taka. Pero bueno, justo campeón.
0: Ok. Sí, eso es cierto. Cuando no, sí, o sea, sin la pelota es bien difícil jugar, ¿verdad? O sea, necesitas el balón. Para poder hacer daño necesitas el balón, sin balón no se puede. Y efectivamente eso fue lo que hizo España. Igual que doblegó a Francia, recordemos que a Francia lo echó 2-0, le pegó. Igual, ¿verdad? Le tocó la pelota, lo bailó y bueno, lo mismo hizo con Argentina. Es el poderío en la posesión de balón que tiene Francia actualmente. Digo, que tiene España actualmente. Gris Ocegueda, ¿qué tal, amiga?
3: Buenos días, Carlos. Feliz inicio de semana. Excelente el partido de ayer, la verdad. Lastimosamente estamos en un mundo lleno de fanáticos, de que no vemos en realidad con objetividad un partido de fútbol. El segundo tiempo fue, de verdad, fue para España. Si ahí porque el Dibu se mandó. Señor arquerazo, yo me quito el sombrero cada que lo veo jugar. Y pues en el extratiempo fue de Argentina. Lastimosamente la caprichosa no quiso y pues ahí la suerte estuvo echada para España. Yo no le voy a ninguno de los dos equipos, pero disfruté el partido al máximo. Lamentablemente el partido del sábado me lo perdí porque pues yo fui a ver a mi facito, obviamente, ¿verdad? Tuvimos que dar campeón y pues me perdí el partido del sábado, pero según lo que estuve escuchando también estuvo partido de 10. Así que bueno, ni modo, ¿verdad? Como siempre, en un campeonato uno gana, otro pierde, y pues hoy le tocó a Argentina, pero Argentina ya no tiene nada que demostrar. Lastimosamente no se pudo despedir como quisiese, ¿verdad? Porque ya muchos ya no van a estar para el próximo Mundial, pero bien por España, porque viene toda la cipotada que va a representar a España en un futuro, así que ni modo. Feliz día, Carlos, y larga vida al rock.
0: Feliz día, Gris, gracias. Así es. Así es como dice Gris, ¿verdad? La bichada de España. Bien, y felicidades, Gris, por la Supercopa que ganó el FAS. A ver, Florentino, ¿qué nos
4: cuenta? Buenos días, Carlitos. Son argentinos que le den gracias a Uruguay por el pésimo mundial que hicieron. Porque si se hubieran puesto las pilas y le hacen partido a España, hubiera pasado segundo y Argentina no hubiera pasado ni 16avos. Porque era un posible rival. Nunca se hubiera dado esta penosa final, pero bueno.
0: Sí,
4: el fútbol.
0: Ahí hay que escuchar. Ok. ¿Qué dice acá Michael?
5: Hola, hola, Carlitos. Buenos días. Un saludo a toda la banda astralera. Opinando un poquito ahí. Yo escucho. Y solo escucho lo que vos decís, ¿verdad? Que todo el hate ahí a Argentina. Pero creo que la mayoría que está opinando solo son aficionados amateur, no son objetivos, no miran fútbol, no miran tácticas, no miran el esfuerzo de los equipos en la cancha. Ayer, si bien es cierto, para algunos estuvo medio aburrido en el partido, pero entre los equipos eso era táctica, ¿verdad? Resguardar el balón, aguantar lo más que se pudiera. Yo creo que Argentina también estaba esperando el empate para ir a penal, porque el Mundial pasado lo ganaron de esa forma, yo soy hincha argentino también, pero valga resaltar que pues tampoco me voy a poner ahí a celebrar, como decías al inicio, ¿verdad? Cosas que no nos corresponden tampoco. Me parece un poco fuera de lugar tomar nacionalidades externas a la nuestra, cuando pues tampoco no tenemos una selección que haya ido a los mundiales en los últimos años, pero pues obviamente tampoco tenemos que excedernos. Un saludo, Carlitos. Larga vida al rock.
0: Bueno, larga vida al rock, amigo.
6: Felicidades a Portugal, campeón. Ah, no, no, si no fue Portugal, fue España. Como todos decían que Portugal iba a ser el campeón. Pero bueno, felicidades a los españoles y felicidades a Ferran, porque cayó Bocas, que todos decían que por qué lo llevaban, pero miren, les dio el Mundial a España.
0: En serio, eso no me la podía. Estaban rechazando a este muchacho, a Ferran, el anotador de ayer, que entró de cambio, por cierto, Ferran, ¿verdad? Fue uno de los cambios que hizo el entrenador y le llegó bien, ¿verdad? Porque solo llegó a anotar, a destapar realmente ese partido que estaba trabado, porque si bien es cierto, Argentina no tenía la pelota y estaba sufriendo constantemente, Argentina se pasó sufriendo todo el partido, ¿verdad? Y yo solo me preguntaba en qué minuto, desde que empecé a ver ese juego y empiezo a ver el fútbol de la selección española y ver el accionar del partido, dije, no, ¿en qué minuto va a caer el primero de España? Esa era mi gran pregunta. Y pasaban los minutos, y pasaban los minutos, y pasaban, pero yo decía, ¿pero en qué momento va a caer? Es que no puede ser de otra forma. Por el desarrollo en que se está dando este partido, solo es cuestión de tiempo. Solo era cuestión de tiempo. Ahí no todo aquel que sepa medianamente de fútbol sabe que cuando está el partido así, solo es cuestión de tiempo. Y al final, pues, el gol cae, llega, porque está viendo solo a un equipo en la cancha y el otro defendiéndose como puede, ¿verdad? Como gato panza arriba, pero nada más defensivamente. Y al final Ferran lo definió, ¿verdad? Ferran definió todo, este muchacho del Barcelona. Hay que decir que la selección española llevó a 4 del Barcelona, digo, a 8 jugadores del Barcelona. Entiendo que no llevó a ninguno del Madrid, ¿verdad? Para los que le gustan tanto estos equipos y se pelean tanto por... Ese es un dato, ¿verdad? Ahí de que si lo vamos a ver, que quién ganó de los dos, pues ganó el Barcelona, señores, véanlo así. Pues si tanto lo quieren ver así, así véanlo. El ganador es el Barcelona, porque es el que más jugadores llevaba y al final creo que en todo sentido... O sea, si un equipo le presta varios jugadores a la selección y la selección va y logra una gesta importante, el beneficiado es el club también, ¿verdad? Es como si aquí en El Salvador el FAS nutriera a la selección nacional, a la selecta, y vamos a decir que 8 jugadores del FAS son de la selecta, es casi que una base, y luego va a la selecta a una competición internacional y la gana. Decime si eso no va a ser beneficioso para el club, para FAS. ¡Claro que sí! Entonces, si lo quieren ver en términos para esos que tanto aman a estos dos equipos, al Barcelona y al Madrid, de verdad que aquí el ganador es el Barcelona en este punto. Pero bueno, ya me hicieron hablar a mí también de estos equipos, que no me gusta estar hablando de ellos. Vamos a ver qué dice aquí Julio Canjura.
7: Mi comentario, Carlito, es, bueno, mi mundial terminó el día sábado con el triunfo de Inglaterra.
0: Ok.
7: Pues sí, ahí disfruté ese partido y desde antes del mundial siempre quise que Inglaterra fuera campeón, pero bueno, ya el día de ayer lo que vi fue nada más un partido de fútbol, deseando que ganara el mejor y realmente... Y a un España superior y a un Argentina lesionando jugadores. Argentina se dedicó a golpear, golpear y golpear. Y qué mal papel dejó en la final.
0: Okay. Bueno, vamos a ver. Vamos a quedarnos en este punto ya. Bueno, último audio para cerrar acá.
8: Hola, Carlito. Buenos días.
0: Buenos días.
8: No, fíjate que, mira, primero que viva la música, que viva el rock, claro, que viva el fútbol. En realidad, pues, yo creo que todos hemos disfrutado la fiesta del Mundial, partidos icónicos, caídas de grandes gigantes del fútbol. Sin embargo, yo creo que esta ha sido una fiesta deportiva bastante, bastante buena, para bien o para mal, al que le guste un equipo, le guste el otro. O sea, eso es relativo, ¿verdad? Pero sí, me siento muy contento porque ganó España. Yo le iba desde el principio, pues Argentina, pues no sé, nunca me ha caído bien, ¿verdad? Pero okay, el fútbol argentino tampoco. Lo que no me gusta de ellos es que ellos juegan a la falta, no juegan al fútbol, ¿verdad? Entonces, lo que uno ve es que jueguen al fútbol, no ir a buscar la falta, no los empujones, todo lo que nos hemos puesto alguna vez, una calzoneta, un par de tacos, una camiseta para ir a jugar.
0: Ok.
8: Pues creo que eso es lo que esperamos en la cancha y eso es lo que se aplaude, ¿verdad? Esos son los ídolos de todo el mundo, el fútbol técnico limpio.
0: Sí.
8: Saludos.
0: Sí, tienes razón, pero bueno, vamos a ver qué más tenemos por acá. Bueno, señores, creo que vamos a ir cerrando. Se nos ha agotado el tiempo, la verdad. Se nos ha agotado el tiempo. Pero, bueno, señores, vamos a extrañar el Mundial, me parece. Ya se terminaron las emociones en este Mundial. Hay que esperar 4 años más para disfrutar de otra Copa del Mundo, hombre. A ver qué nos depara la próxima Copa Mundial. No sé si es que le van a agregar más equipos o qué. Con 48 pensamos que iba a ser aburrido, estuvo bueno de principio a fin. Ayer ganó el mejor fútbol es el que se impuso ayer y pues nada, señores, pues a seguir disfrutando del fútbol. Ya se viene la Liga Premier del Salvador, nuestra liga, señores. Hay que apoyar lo nuestro también, hombre. ¿A quién le vas? A la Aguilita. Buenísimo. ¿A quién le vas? Al Facito. Buenísimo. A la Alianza. ¿A quién le vas? Al Firpo. Al Limeño. Cacahuatique. ¿A cuál equipo le vas? Ey, ya se viene nuestro fútbol. Sí. Chiquito, así. Nuestro fútbol cantonal. Pero es el nuestro. Es el nuestro, señor. Y hay que apoyarlo también.
9: En mi opinión, Carlito, mucho desentendido en este tema de el Mundial, pues, no va con nosotros como país. Ahí, larga vida, rock.
0: No va con nosotros como país. ¿Cómo así? O sea, no tenemos que hablar de eso porque no es algo que se esté dando aquí en El Salvador. Así medio le entendí ahí al amigo. Pero bueno, ok, ahí están las opiniones, señores. Son 9:05 ya. Gracias por la sintonía. 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Bueno, una nota de dos más porque de verdad que me llegan un montón de una más. Vamos a darle chance aquí a ver qué dice el amigo. No lo tengo registrado. 2048, ¿qué nos comenta? Permítame, amigo, adelante, expresese.
10: Buenos días, Carlitos. La verdad que España merecidísimo ganador. Yo le iba a Argentina, pero desde que vi que España andaba jugando bien y después del baile que le dio a Francia, yo dije, no importa quién llegue a la final, España va a ser campeona. ¿Por qué? Porque practican el tiki-taka, el fútbol que el Barcelona inventó. en 2010, que le dio la primera Copa del Mundo a España y hoy le da la segunda. Creo que sucedió lo peor que le pudo haber sucedido a los madrilistas, porque si no callaban a Yamal antes de ganar un mundial, hoy menos, hoy lo van a tener que soportar. Y ayer no sé si lo notaron, pero desde que entró Pedri, España ya no le prestó el balón a Argentina, porque al principio como que le estaba dejando jugar más, pero media vez entró Pedri, no es porque le vaya al Barcelona, pero es la verdad, Pedri maneja los hilos del Barça, y ayer también en España lo demostró.
0: Ok. Bueno, amigo, gracias por la sintonía. Allá nos vemos en Hispano Rock.
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2: 9 horas, 33 minutos.
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2: 10 horas, 35 minutos.

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buenos días, banda. ¿Cómo estamos? Ya son las 11:15 acá en la estación del rock. ¿Qué cuenta la gente del astral? Welcome to the jungle. Ya estamos en el lunes. Ya estamos en la jungla. Nos toca levantarnos y darle con todo a la semana. Pero primero cuenten cómo están. ¿Qué dice la banda? ¿Cómo les fue este fin de semana? ¿Descansaron? ¿Vieron el partido? ¿Ganó la selección por la que ibas? ¿Cómo está la cosa ahí del otro lado? Nosotros por acá ya tomando los controles de la estación del rock. Ya estamos listos y preparados para esta semana. Hay que darle con todo a la piñata. Ahí está la clave. Ponele actitud, ponele ganas. Y ya vas a ver cómo las cosas van a ir saliendo bien, una tras otra. Estoy conectado en el WhatsApp 7644-1029. Déjame tu nota de voz, déjame ahí tu saludo. Contame qué rola te motiva en este lunes. Si hay algo que te puede dar ánimo, si hay algo que te puede motivar, es el rock. Y para eso estamos acá en los controles. Tú mandas notas de voz, mensajes por aquellos que de repente están en la oficina y no pueden enviar audios. No vaya a ser que aparezca el jefe, ¿verdad? Pero escribime y yo con gusto paso tu mensaje al aire, no te preocupes. Pero si tenés la oportunidad de mandar nota de voz, mejor, así nos comunicamos. Dame notas de voz y decime: hey Mario, esta canción es la que me motiva en lunes, la que me da feeling. Esa es la idea, que agarres buenos ánimos para comenzar la semana. Bueno, así arrancamos entonces, vamos en ruta hasta la una. Hoy se viene el último episodio de La Gozadera Mundialista también. Quédate pendiente, somos Astral, la estación del rock. Desde los controles te saluda Mario Araujo.

0: Arrancamos, señoras y señores. Lunes con Filo acá en la Astral. Ya son las 11:25. Vamos al WhatsApp para saludar a toda la gente que está conectada, a toda la banda que sintoniza la Astral a esta hora. ¡Aló!
1: ¡Ey, qué ondas! ¡Qué genial escucharte, Marito!
0: Ey, ¿qué
1: ¿cómo
0: pasó,
1: estamos,
0: Jackie?
1: Pues? ¿Qué hay? Mira, yo la programación desde hace ratitos la he sentido súper buenísima. Porque ando en carretera y un tráfico terrible. Y bueno, ¿qué te digo? Rockear es lo mejor para no sentir estrés en el tráfico.
0: Claro.
1: Fíjate que me encantaría escuchar a Van Halen. Why Can't This Be Love? Si se puede, viejito. Un abrazo.
0: Hey, un abrazo, Jackie. Qué buena onda que vas ahí conectada. Imagínatelo en carretera. Estas rolas de fondo. El camino es tuyo, totalmente tuyo, Jackie. Estas rolas de fondo. El camino es tuyo, totalmente tuyo.

0: El WhatsApp, buenos días.
1: Hey Mario, ¿qué tal? Un gustazo.
0: ¿Cómo estamos?
1: ¿Sabes cuál es la canción que a mí me motiva? Es la de El Anciano del Camino.
0: Uy, uy, uy.
1: The Old Man on the Road de los Creedence. Buenísimo, buenísimo. O de John Fogerty. Larga vida al rock. Cuídate mucho, gusto en saludarte.
0: Hey, larga vida, Juan Carlos. Vos me estás hablando de esta canción. Hey, esta también está buena para ir en carretera. Preparar el sombrero y toda la cosa.
2: Hey, ¿cómo estamos? ¿Cómo estamos, brother?
0: ¿Qué dice?
2: Hoy es lunes, inicio de semana. Iniciando ya este lunes, caería bien algo de Judas Priest. La canción Electric Eye. Larga vida al rock, viejo. Yeah.
0: Yeah, larga vida, René. Tú lo has dicho. Bueno, démosle entonces. Démosle con todo el lunes, ustedes mandan.
3: Hola Astral, buen día.
0: ¿Cómo
3: la
0: vas?
3: La canción que a mí me levanta el ánimo es Come on Feel the Noise de Quiet Riot.
0: Ah, hombre,
3: por favor, con placer. Saludos,
0: hermano, y larga vida al rock. Bueno, ya escucharon qué es lo que viene, ustedes mandan, pero ya lo saben, primero las damas, luego los caballeros, así que adelante con la Astral.

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2: 11 horas, 38 minutos.

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0: Eso, así suena el astral en el lunes. Buen feeling para arrancar la semana como tiene que ser. Bueno, seguimos avanzando, ya faltan 15 minutos a las 12, 15 minutos más y llegamos a las 12. Por acá me dicen, hey Mario, agrégame a la blacklist. Quisiera escuchar la canción Héroe de Leyenda y Larga Vida al Rock. ¡Larga vida, mi hermano! Ya te voy a agregar acá al grupo. A ver, por acá me dicen, buenos días, Mario. La canción con la que quisiera arrancar con feeling este lunes es Histeria de Def Leppard. Con gusto, hermano. Ya te la voy a poner por acá. ¡Aló!
1: Astral, Mario. Si se puede, me coloca una de Rhapsody of Fire. On Holy War Cry. Gracias. Si se puede, para activarnos día lunes, que tanto cuesta activarse.
0: Copiado, hermano. Aunque allá al fondo ya oigo que ya están activados con todo también.
2: Hola, buen día. ¿Qué tal, viejo? Larga vida al rock.
0: ¿Cómo estás?
2: Ahí me podés complacer con Love Street de los Doors.
0: Bien, hermano, viene.
3: Hey, Mario, buenos días.
0: Buenos días.
3: ¿Crees que me puedes poner el Stranger de Guns N' Roses, por favor? Larga vida al rock.
0: Larga vida, mi hermano, larga vida. Ahorita te la busco para irla integrando acá al bloque. Aló.
4: Luego, los caballeros.
5: Mario, por favor, buenas tardes. Poneme Even Out, por favor.
0: Copiado, Rubén, copiado. No es paja que ya casi buenas tardes, mira, 15 minutos más y llegamos a las 12. A ver, ¿qué dice William? Saludos, Mario, buen inicio de semana y larga vida. Siempre en sintonía con todo, William, larga vida al rock y feliz semana para vos también.
6: Buenas, saludos.
0: ¿Cómo estás?
6: Llegamos en el tráfico del Paseo de Escalón. La canción que me pudiera levantar el ánimo sería Acid Bubble de Alice in Chains. Saludos.
0: Hey, copiado, hermano, saludos y suerte en el tráfico. Ahí si encontrás alguna situación, me pasás el reporte, porque ya lunes, hora del almuerzo, tráfico, olvídate.
7: Riquete, Mario, buenos días. Gusto saludarlo a toda la banda metalera, larga vida al rock.
0: Eso.
7: Hey, ¿sabes cuál me llega a mí? Breaking the Law, Judas Priest. Ahí si la podés poner, te lo agradeceré. Larga vida al rock.
0: Sí, hombre, con gusto, larga vida. Bueno, de hecho, fíjate que debo música de Judas, así que creo que va a ser un duplex, una promo de dos canciones por una, ¿te parece? Vámonos.
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Muy buenos días, El Salvador. Gracias, Señor, por este nuevo día en esta tierra maravillosa. Tierra, Señor, de arroyo, de agua, de fuente, de manantiales. Tierra de trigo y de cebada, de vides, de higueras y granados. Tierra de olivos, de aceite y de miel. Tierra en la cual no comeremos el pan con escasez, ni nos faltará nada en ella. Tierra cuyas piedras son de hierro y en cuyos montes sacaremos cobre. Y comeremos y nos saciaremos y bendeciremos a nuestro Dios por la buena tierra que nos ha dado. Bendito sea el Salvador desde ahora y para siempre. Bendita su tierra y su cielo, ustedes, sus habitantes, benditos sean. Bendito sea tu nombre, Jesús, en medio de este país que glorifica tu nombre. Gracias, Señor, porque has sido bueno y solo bueno, y tu bondad no se limita a nuestra naturaleza. Gracias, Señor. Gracias por nuestro presidente Nayib Bukele, su gobierno. Gracias por su familia, por su gestión, por todos los que colaboran con él. Muchas gracias, Señor. Declaramos que Jesús es el Señor del Salvador, y en ti, Señor, bajo la sombra de tus alas, vivimos en paz. Muy buenos días a todos.

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5: 12:34.
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5: 12:35.
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0: 1:04 y se llegó el día. Se llegó el día que lastimosamente tenía que llegar, DJ.
1: ¿Pero por qué tan rápido?
0: Se nos fue,
1: literalmente.
0: 1:05, bienvenidos al último programa de La Gozadera Mundialista, Estados Unidos, México, Canadá 2026. Ya tenemos ganador, primero, segundo, tercer lugar. Tenemos también al goleador del torneo, uh-huh. Al portero menos vencido. Al juvenil destacado del Mundial. Tenemos al MVP.
1: Al MVP también del Mundial. Muy bueno.
0: Sí, ya tenemos todos los detalles. 1:04, pudimos disfrutar el día sábado. Es un partido que nos dejó 10 goles, DJ. Que creo que nadie lo esperaba, y por ambos planteamientos, porque salió con muchas variantes, tanto Inglaterra como Francia.
1: Es lo que hablábamos temprano en el programa, de que vamos a ver este partido, muchos no lo quieren jugar, muchos de esas estrellas dijeron que no lo quisieron jugar.
0: Ellos sí lo quisieron jugar, Diego.
1: Pero ya después, cuando comenzaron a caer los goles y se fueron al medio tiempo, démosle pues.
0: ¿Qué es lo que tenemos que perder?
1: No, ajá, hombre. Total, ¿qué vamos a perder? Al contrario, pusieron un récord porque jamás en mundiales había habido un marcador así.
0: Sí.
1: Un partido así.
0: O sea, un partido de ambos equipos metieran tantos goles, porque recordemos sí. Que El Salvador perdió 10-1, pues, 11. Pero 11 fueron, no 11. Fueron 10.
1: 11-1.
0: No, 10 fueron, DJ.
1: Que nos dicen que siempre son 11.
0: Bueno, pero el punto es que acá un equipo echó 4 y el otro equipo echó 6.
1: ¿Va?
0: ¿Cuánto?
1: Yo me quedé en el 4-0. Y yo dije, nah, ya estuvo.
0: Aquí iba a terminar la cosa. Vámonos.
1: ¿Fueron 11 o fueron 10?
0: A El Salvador.
1: 10.
2: A El Salvador fueron 10.
0: Ya ves, 10.
2: ¿Cuánto el dato?
1: ¿Por qué me
2: sacaron? Vamos a tirarme la cortina ahorita.
0: Ajá.
2: No, vaya, nunca se había dado una cantidad de goles a mayor de 10 antes de nuestro partido. Sino que ese fue el segundo partido con 10 o más goles en un mundial.
0: Vámonos a conocer el partido con más sabor de los dos que pudimos disfrutar el fin de semana.
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0: O sea que empatamos un récord.
1: Tres minutos. Lo único malo es que los 10 no lo metieron a nosotros.
0: Es correcto.
1: Y aquí, no se lo repartieron. Aquí. Y aquí sí, toma para que lleve, le dijo.
0: El partido con más sabor, dije, ¿con cuál te quedas conociendo?
1: No, o sea, si vamos con el más sabor, me gustó ese Francia-Inglaterra.
0: No, yo por eso, yo me quedo con el Francia-Inglaterra, un partido donde existieron 10 goles, donde hubo hat-trick, donde hubo doblete,
1: se marcó un nuevo récord
0: de goles también, mundiales.
1: En goles y mundial y todo eso.
0: Yo me quedo con el Francia 4, Inglaterra 6.
1: Sí,
0: te lo desde juro. Desde el Miami Gardens. ¿Estamos de acuerdo?
1: Sí, para mí sí.
0: Ok.
1: Tienes toda la razón.
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0: Es que definitivamente estuvo, la gente va por, y es lo que hablábamos, que en el partido de la gran final habían precios que rondaban de 7 a 20 mil dólares. Y si te vas por el entretenimiento, ok, al menos para la gente que llega en vivo, no logra ver o dimensionar lo que uno ve por TV, uh-huh. Porque ya hay una producción, porque hay playback, etcétera. Pero para que solo hayas visto un gol en esa final, está como complicado. Uh-huh. Y por lo que hayas invertido de la entrada, diferencia fue en el mundial anterior, donde fueron 3-3 y todavía fueron a penales. Ahí vos decís, no, lo que invertí valió la pena.
1: Pero aquí un 1-0 y en extra tiempo, básicamente.
0: Es correcto. Vámonos no sé si te tenés que acordar, Diego, al menos uno, porque vamos a conocer el gol con más sabor, el mejor gol.
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0: ¿Con qué gol te quedas de los 11 goles que tuvimos el día de ayer? Bueno, el fin de semana.
1: Me gustó, creo que fue el segundo de Bellingham, fíjate.
0: No, Bellingham solo hizo el último.
1: Ah, pues ese.
0: El último es Bellingham.
1: Básicamente muy parecida a la jugada que le mete a ahí. del segundo gol que mete también.
0: Uy, no, a mí me gustó el de Declan Rice, el primero.
1: Ah, zambombazo sí, a la derecha y abajo.
0: Ese, yo me quedo quizás sí, con ese gol.
1: Sí, pero a mí sí me gustó por lo de la jugada, que parece que ha agarrado ya de costumbre esa corridita hacia el centro y ¡pa! Definición abajo.
0: Bola 8 esquinas.
1: Sí.
0: Recordemos que ya vamos a regresar a la mesa mundialista, pero 10 goles existieron en este partido y nos quedamos
1: goals.
0: Entonces
1: 10 goals
0: con el gol con más sabor. El DJ dice con Jude Bellingham.
1: Para mí sí, el de Jude.
0: Yo me quedo con el de Declan Rice.
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0: Es correcto.
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0: Es correcto, porque ahí se han llevado a cabo muchos de los spots.
1: ¡Nah, hombre! Bueno, ¿sabés que hay una? ¿Te acuerdas de los cazafantasmas?
0: Sí.
1: La base de los cazafantasmas, que en Nueva York es una estación de bomberos que funciona y es tal cual.
2: Es activa.
1: Entonces, de repente, todavía ellos tienen el rótulo de la base de los cazafantasmas como una señal de que ahí fue grabada la película. Y de repente ves que se abre
0: algún día
1: volveremos a Nueva York.
0: ¿Vos ya fuiste a Nueva York?
1: Yo ya conozco
0: así con mi DJ.
1: Fui a Copa Oro a Nueva York y fui al estadio de los Red Bulls.
0: Okay.
1: Ajá, que es diferente.
2: Pacheco.
1: Ajá, donde jugó Pacheco. Contra Costa Rica fuimos a ver esa vez ese partido. Muy bonito.
0: 10 viajeros, señores.
1: Hora y media. Sí.
2: 10 viajeros.
1: Ahí está.
0: 10 internacional. 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
0: Y ahora sí, muchachos, es momento de conocer y traer a la mesa mundialista los dos partidos que tuvimos el día sábado y domingo de los últimos partidos número 103, número 104, respectivamente.
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0: Uy, partido que se llevó a cabo en Miami Gardens. Ahí comentaste,
1: Miami, vamos.
0: Chico. ¿Comentaste esos 10 goles?
2: Sí, nos aburrimos por un momento. No, al contrario, estuvo muy bueno el partido porque el gol cae precisamente al minuto 2:30 de Declan Rice, de esa forma.
0: Bonito gol, me gustó a mí ese gol.
2: Muy buen gol porque el que roba es Declan Rice, luego de un error por parte de Due, ¿verdad? Sí. Llega Due, porque empieza a encarar Rice, el espacio todo abierto, le dejaron abierta la cocina y definió abajo prácticamente. Ese era el 1-0.
0: Muchas apariciones, el conjunto francés, o sea, le daba oportunidad a diferentes jugadores que no habían tenido minutos, bajo los tres palos, Maignan, lateral derecho que no ha tenido mucho protagonismo, Malo Gusto del Chelsea, Canoté regresaba al central, nuevo jugador del Real Madrid, también el Lacroix, que es otro Lacroix de Christian Palace, muy lento,
1: no, hombre.
0: Canoté, la verdad que vamos a ver
2: que sustituido
0: cómo logra encajar. Teo Hernández del Al Hilal, el de lateral derecho que todos pensábamos, del lateral izquierdo que todos pensábamos que iba a ser titular, le daba minutos a Emery, también Rabiot, Olise, Cherki, jugador del Manchester City que está, lo ubicaban en su posición natural, Due y también Kylian Mbappé, que iba en busca de ese récord, el cual terminó logrando, pero con un 4-0 del inicio.
1: A Zay Emery le metieron un túnel, va.
2: Sí,
1: que rico. Fue el lujo de. Ajá, que lo esperó y solo. ¡Fa! ¡Ya!
2: Rico el túnel, no, que le deja de ir Rashford, fue.
1: Ajá, Rashford.
2: Y todavía le pegó de larga distancia, iba a ser un golazo.
0: Sí. Y si hablamos de más variaciones, Thomas Tuchel, todos pensamos que cuando no salía ni Harry Kane, no salía tampoco de repente Bellingham, no salía tampoco otro, bueno, sus zagueros centrales.
2: Gordon tampoco
0: Stones,
2: salía.
0: Reilly, Madueck. Tampoco iba de titular, vos decías, va a entregar el partido, pero fue cosa diferente. Bajo los tres palos, tampoco salía Pickford, sino que Ederson del Crystal Palace, Spence en el lateral izquierdo del Tottenham Hotspur, Gay, sí, ¿verdad?
2: Gay.
0: Del Manchester City. Konsa del Aston Villa, el lateral derecho que salía lesionado. También Jarrell Quants y también Declan Rice de capitán. Marcus Rashford del Manchester United. Ese del Arsenal, también Rodgers del Aston Villa, lateral derecho y el MVP del partido, Bukayo Saka, y atacando con Iván Tooney del Al Ahly del 30 Dios años. Santo, ¿de dónde sacaron a ese? Digo yo, teniendo tantas opciones, por ahí estaba Phil Foden.
1: Por eso, Palmer, o sea, deja de que jugó este último partido. O sea, que lo llevó al Mundial y haber dejado a Palmer y haber dejado a
0: Foden. Y jugó de titular, que es lo peor.
1: Pues sí, era el. Después fue para allá.
0: El partido se desarrolló en Miami Gardens con el arbitraje del venezolano, que la pasó entretenido pitando gol tras gol, el venezolano Jesús Noel Valenzuela, con un aproximado de 65,000 espectadores. El partido inició muy temprano, Moy.
2: Correcto, lo decíamos, Declan Rice logra anotar el primero, 2:30, qué golazo que nos regalaba el jugador del Arsenal. Luego de ello, venía justamente la selección de Inglaterra en un tiro de esquina. Tenía sus intervenciones por momentos. Cabe aclarar algo antes de seguir con la información. Como dato, para que lo tengan en cuenta, antes de seguir con el resumen, en este tipo de partidos de tercer lugar, siempre hay más de 3 goles. Desde que se creó este formato. Y solo una vez se han ido a tiempo extra. Es decir, en Corea-Japón 2002, cuando Turquía obtuvo el tercer lugar, y obviamente llegaron a tiempo extra porque Corea del Sur querían que ganara. Así que en ese momento lograba precisamente irse hasta tiempo extra. Luego, la segunda anotación llegaba a través de Konsa, pase de Declan Rice.
0: Tiro de esquina
2: y de cabeza. Ni las manos metieron los franceses. Luego al minuto
0: 18, todo eso. Tratemos de dimensionar, Inglaterra le ganaba minuto 18, 2-0 Francia.
2: Luego, minuto 37, Bukayo Saka ponía el 3-0 a pase de Rashford, luego una descolgada muy buena, y luego una asistencia de ese, y Saka ponía el 4-0 antes de irnos al descanso. 4-0 terminaba el primer tiempo.
0: Y vos decías, ¿qué está pasando?
2: Y ahí el día y se durmió.
1: Y ahí pegué, ya, yo no supe ni. Para mí había sido 4-0.
2: Ajá, pensó que era de 4-0 el DJ. Y cuando llegó al concierto de Arcángel, ¡ey, qué feo estuvo el partido! No lo viste, ¿no? ¿Y cuánto quedaron? 6-4. ¡Qué mes!
0: Y en ese momento, obviamente, tenían que cambiar algo. Ingresó Lucas Digne, Porteo Hernández, también Upamecano por el fichaje del DJ Canoté del Real Madrid. Dembélé también ingresaba por Cherki y Bradley Barcola por Dué. Es que tenías que cambiar algo, pues si ibas perdiendo 4-0 el primer tiempo, algo, si ellos metieron 4, nosotros también podemos meter 4.
1: Y en, pero solucionemos ese la coladera que tenían atrás.
0: Correcto. Y
2: pero que bien entró Pamecano, porque hasta asistió.
1: Sí, Pamecano ha traído ritmo de juego.
0: Radford salía del conjunto inglés, ingresaba Ollier. Y al minuto 48 comenzaba el recital por tratar de alcanzar y llegaron a estar 4-3.
2: Y ahí va lo chistoso, que Watkins, a través de él, tres de los goles fueron dos errores de él, porque se la ganaba Upamecano,
0: no.
2: Y ya iban a la contra después. Es que el partido estaba fragmentado, como que era sacagol, bichos. Ajá. O sea, era una llegada por aquí y ahí regresamos para ahí.
0: Gol.
2: Gol. Y así era. O sea, estaba bien chistoso, pero era demasiado abierto, tácticamente no había nada.
1: Ah, ya no fue.
0: Sí, ahí era.
1: No tenemos táctica ahorita.
2: Todos ataquemos.
0: Queremos solo gol. Kylian Mbappé, el minuto 48, ponía el
1: 4-1.
2: 3 minutos del segundo tiempo.
0: Ajá. Es correcto, que es similar a lo que pasó en el primer tiempo con Inglaterra. El 54, Barcola ponía con una asistencia de Mbappé el 4-2. Y Mbappé nuevamente al 66, con una asistencia de Michael Olise, ponía el 4-3. Y aquí decíamos, ¿será que se va a lograr?
2: Luego pero de esto.
1: Momento, dijo Smite.
2: Momento. Oiga bien. Luego de esto entró Bellingham. Ya para, digamos, para poner orden en el medio campo. Bellingham tiene una solo, pero sí, solo. Y se la gana el portero. Siguiente, de la tiran hacia adelante, obviamente. Francia logra ver a Kylian Mbappé y todos otra vez a la carga. Y empiezan a agarrar como quinceañera a dos defensas entre Dembélé, Barcola, Mbappé, y Olise la tuvo, pero le quedó con la derecha y la tiró para afuera y tenía todo el marco solo.
0: Ahí pudo haber estado
2: el empate. Siguiente jugada después de eso, o sea, estaba de loco el partido. Siguiente jugada tiene ese, tiene la pelota hacia un costado y él es el que le provoca en el penalti con el que
0: Bukayo Saka.
2: Saka iba a anotar.
0: 5-3, DJ. 5-3. Posteriormente ingresaba con él 90+1 y Dembélé con una asistencia de Upamecano ponía él 5-4.
2: Sí.
0: Y todavía hubo tiempo para un poco más porque el 90+5 le ponían el definitivo 6-4.
1: Mira, 6-4, 10 goles. Yo ya dije, yo lo voy a buscar ese partido y lo voy a terminar de ver.
2: O sea, lo vas a ver completo.
0: No, tenés que ver el segundo tiempo en todo
1: sí,
0: caso.
1: Sí, por eso voy a ver el segundo tiempo, porque yo cuando te pito el árbitro y le van a dormir, yo dije, ok, y me puse a ver el TikTok y adiós. Entonces yo el segundo tiempo yo no lo vi, ahí fue lo yuca. Cosas de las que pasan, dicen que Bellingham no se saludó con
2: Tuchel.
1: Con Mbappé.
0: Con Mbappé, sí, con Mbappé.
2: Ah, no vi.
1: No eso se
2: sí
1: saludaron, no dicen.
2: Eso sí no hay. Entonces yo te mentiría.
1: Ah, entonces no. O sea, de por sí a ellos ya. No es que sean cheros, ni que nada por el estilo. Uh-huh. Pero por lo menos, aunque sea el saludo, ay, qué onda. Pero no.
0: Y dato curioso también, dentro del detalle, ningún jugador de Inglaterra que quedó en tercer lugar, que entraba en el 11 ideal de este mundial. ¿Qué más tenemos de Inglaterra? Francia, okay, muchachos. Okay,
2: de este partido.
0: Bueno, Mbappé llega a.
2: Ese es el detalle.
0: Ese es el detalle, que Mbappé queda como campeón goleador de este
2: del
0: mundial.
2: Y ahí notas otro individualismo.
1: Pues claro.
2: Solo hizo los dos goles, se desapareció.
1: Sí.
0: 10 goles. Con 10 goles termina.
1: Llegaron a ese partido, dicen, con el vestuario más roto todavía.
2: Ajá.
1: Por lo que sucedió en el partido que pierden contra España. Porque Dembélé lo critica, o sea, los hey, que marcar, o sea, se pelea él, creo que Barcola el otro, y lo que ya sucede con Kanté, pues ya ni modo, pero al final eso
0: que no jugó, por cierto,
1: por eso
0: no jugó, no tuvo participación a
1: o
0: pesar.
1: Sea, era al despedir a Kanté, uno de los que fue parte importante para el campeonato anterior de Francia
0: 2018.
1: Y lo ignoraron, básicamente. Correcto. Un 0 a la izquierda del pobre Kanté. Y un tipo, creo que muy tranquilo, que se lo merecía, haber tenido esa oportunidad de poderse despedir de la afición jugando.
2: Es que había, de los que respaldaban a Kanté, si te fijas, ya no está ninguno. Uh-huh. Y que eran líderes.
1: Ah, era Griezmann y todos
2: Griezmann,
1: ellos.
2: Pogba, Giroud. Ya no están,
1: ya obviamente. No están.
2: Ahora,
1: cayeron con este, vaya.
2: Ay, man, pero es que, o sea, ayer, el día del partido solo terminó de hacer sus dos goles. Bah, aquí no me alcanza.
0: Ya estuvo. Ya
2: estuvo. Sí. No se volvió a aparecer. Imagínate.
1: Ah, sí, bueno.
0: ¿Lo vas a extrañar, Diego?
1: ¿A quién?
0: A Kanté.
1: Sí, Kanté siempre ha sido de mis jugadores así favoritos, básicamente.
0: Bueno, 1:23 p.m. en la mesa mundialista.
1: Ajá, gracias, mesa mundialista.
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0: 1:24 p.m. Saludamos a nuestros patrocinadores, muchachos.
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0: Yo quiero regresar a Monterrey, pero un partido de Monterrey.
1: ¿Sabes qué? Tenés todo. Un América Monterrey. Vamos un finde.
0: Un fin de cabal.
1: Nos vamos bien.
0: Regresamos, ajá. Y con sí. 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
1: ¿En serio?
0: 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Sí.
1: América Monterrey.
0: Sí, América Monterrey, allá
1: en el
0: Cerro La Silla.
2: Coticemos.
0: Pero es verdad, es que.
1: Por eso, güey.
2: Coticemos.
1: ¡América!
0: No, Monterrey de mi corazón. No,
1: América, hermano. Monterrey. Yo no soy Monterrey, yo soy América. Me decía América por los cielos de los cielos. Amén. Desde que estaba. ¿Cómo es que se llama?
0: El Matador.
1: Antes de eso todavía.
0: Matador.
1: No, mi madre, el que grita, el que falló el gol. Perro. El que falló el gol, men. ¿Cómo se llamaba?
0: Calucha.
1: Calucha, Calucha. ¡Existe Calucha! 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

0: inaugurado la gesta mundialista de este 2026. Hey,
1: antes de ingresar de lleno al análisis de la final, es momento de escuchar esta canción. Y yo me quedo con esta imagen del mundial.
2: Ese momento cuando voy tu chero en cualquier parte.
1: Pero ahí estás activado.
2: Menos en tu casa, pero ahí estás. Y el gordito decía:
1: yo era Ronaldo, viejo, con los pasos así.
2: Igualito, man, igualito.
1: De lo que estamos hablando es el momento en el que tuvo participación en el medio tiempo Madonna. Y el dato curioso es que salían acompañando Ronaldo y Ronaldinho. Ronaldo iba manejando, viejo.
2: Ronaldo manejando, loco. Y a la hora ya de bailar,
1: Kibe.
2: Solo Kibe.
0: Cuando estás todo menos en tu casa.
2: Parte en cualquier lado, menos en mi casa.
1: Parte de los momentos del medio tiempo, podemos mencionar la participación de Justin Bieber, que muchos pensaban que iba y ha sido criticado por teniendo tantos éxitos, llegar a cantar, pero fue uno de los pocos que no hizo playback. Sí. Y también la participación fue una canción cristiana.
2: Oíme, pues por eso, a eso voy a explicarte por qué sucede esto. Y lo vienen criticando desde Coachella. Hay algo que sucedió con Justin Bieber en su carrera musical,
0: sí,
2: que él tuvo muchos problemas ya psicológicos y todo eso. Hubo un momento de depresión y vino el señor Justin Bieber y dijo: me vale todo y voy a vender todo. Justin Bieber vendió toda su música a la disquera, su nombre, o sea, todo lo que te imagines de Justin Bieber. Por eso es que para Coachella él solo se sentó,
1: sacó y de laptop, YouTube.
2: Es correcto, porque no puede hacer más nada. Ese es el detalle. Entonces,
0: no puede armar un show como tal.
2: No puede armar un show como tal con
0: porque
2: todos sus
0: éxitos. Porque al parecer quedó peleado con la disquera todavía.
2: Sí, o sea, la disquera le pagó. O sea, todo le pertenece a la disquera sigue ganando por la música de Justin Bieber, pero Justin Bieber ya no puede interpretar en sí como él la música, lastimosamente.
1: Adicional, la canción que interpretó en este mundial es cita bastantes espacios de la Biblia, como el Salmo, ya vamos a encontrar, pero
2: su paz mental y su paz le costó muchísimo a Justin Bieber.
1: También participación del conjunto.
2: ¿Quiénes fueron la locura? ¿Qué, ajá? ¿Qué
1: BTS
2: fue?
1: BTS. Otros que cantaron en vivo. Que no
2: sabían
1: no
2: a lo que venían.
1: También tuvo participación en la final Shakira, que dice que esta sí era la Shakira original.
2: No, esta sí era la Shakira original. Ya vimos a su club.
0: ¿Cómo se llamaba la de México?
2: A sus niñas de sus bailarinas oficiales.
0: Las que vinieron acá.
2: Ya las vieron con ella.
1: Acompañándola.
2: Lo increíble que fue ver a los niños estos que son de Uganda también.
1: Los que se hicieron virales.
2: Que los trajo para que fueran parte del gran show. Quiero ver Chris Martin también, un cierre muy, muy emotivo.
1: Muy emotivo por la paz mundial.
2: Y la locura se desató cuando Animal comenzó a tocar la batería, men, y los bopets salieron y la Peggy, men, estaba ahí, loco, y el ton ton ton ton ton.
1: Bueno, también el Ru lo sacaron para poder
2: él lo hizo
1: la inauguración. Eso fue parte del medio tiempo. Y en la previa, en la inauguración, tuvimos la participación de Robin Williams,
2: Laura Pausini,
1: entre otros artistas.
2: Cantó Speed.
1: Sí, también.
2: Show Speed.
1: En la inauguración.
2: Sí, muy bueno.
1: Y se contó con la presencia de mucha farándula del entretenimiento mundial, en el cine, en deporte, exfutbolistas, excampeones. Estaban los tres presidentes de los tres países anfitriones. Ahí andaban a la...
2: Thank you, decía la señora.
1: Ahí andaban la presidenta de México.
2: Loco, a todos los que pasaban y le daban thank you, señora, hablan en español, ven. Estos muchachos hablan en español. Hola, pausa, venimos.
1: Ya venimos. En el último programa de la Gozadera Mundialista de Radio Corporación El Salvador, estamos disfrutando de lo que pasó el día de ayer y la próxima intervención. Venimos de lleno con lo que pasó en la final, en ese partido que estuvo muy apretado, pero yo creo que vamos a coincidir que muy, pero muy justo ganadora España. Ya venimos, muchachos.
2: Que suenen las castañas.
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0: Esta canción, me imagino que está a minutos de que pueda sonar ahí en el escenario de celebración allá en Madrid, España.
1: Ya te paso el dato, quiero tocar.
0: Aitana es parte de los artistas que está invitado a la celebración española, que ya el bus ha aterrizado y ya va de camino a poder celebrar el campeonato con toda su gente en la capital española. Y ahí estará Aitana con esta canción que se ha vuelto viral, tendencia, éxito. Que me imagino que van a poder disfrutar los jugadores con su gente. DJ, hoy no fue cumbia, hoy fue música española.
1: Superestrella.
0: Metámonos en materia deportiva, todo lo que pasó el día de ayer en cuanto a la gran final del Mundial de Estados Unidos, México, Canadá 2026. DJ, New Jersey, Nueva York.
1: Está topadísimo vos.
0: Adelante.
1: New Jersey, New York. Tan, tan, tan.
0: Ya estamos viendo imágenes, el bus ya va en las diferentes calles donde sí.
1: hay pasillos
0: que están
1: ordenados, la gente está esperando.
0: Está bonito la logística.
1: ¿Es donde va a ser bus?
2: Cibeles.
0: Cibeles.
2: Es precioso ahí.
0: Cibeles. Vamos a Cibeles.
2: Precioso.
0: Ya que el Madrid no va, mejor que vaya a la selección española con el segundo mundial.
1: Ya fue 15 veces.
0: DJ, ¿cómo salía el conjunto dirigido por Luis de la Fuente?
1: Don Luis de la Fuente, Unai Simón, el portero mejor vencido en los mundiales.
0: Que cumple
1: Pedro
0: récord.
1: Porro, en la banda derecha, buenísimo. Cubarsí, Laporte, Cucurella, Tamina Paella, Rodri, Fabián Ruiz, Lamín, Olmo, Baena y Oryarzábal.
0: Lionel Scaloni, muy
2: correcto. Lionel Scaloni entraba de esta manera. Habían bastantes cambios respecto igual a lo que ocurría en el último partido en las semifinales. Ingresaba el Dibu Martínez, Gonzalo Montiel. Recordemos que aquí había sido recurrente Nahuel Molina, Cristian Cuti Romero, Lisandro Martínez. En el lateral izquierdo, Tagliafico, que fue un dolor de cabeza para Lamín. Uh-huh. Luego Rodrigo De Paul, Enzo Fernández. Aquí viene el primero de error.
1: Vaya.
2: Rodrigo De Paul, Enzo Fernández, Macalister, aquí está bien. Nico González.
1: ¿Por qué?
2: Y luego
1: el cambio de Leandro Paredes.
2: ¿Cómo?
1: Sí, porque los dos partidos anteriores lo ocupó de titular.
2: Lo ocupó de titular. Ajá. Aún no sé. No sé, yo creo que. Y aquí pudo haber anulado los circuitos de Rodri, Leandro Paredes.
1: Ajá.
2: Porque si bien es cierto, son dos jugadores que van en la misma posición, pero el caso de Rodri te da mucha salida y te da mucha libertad también, o si no, anular en este caso a Dani Olmo.
1: Rodri andaba pero
0: yo no le tenía tanta fe a Rodri, pero
1: en pleno, pero yo tampoco. Cuando comenzó el mundial dije, ya Rodri, qué barato.
0: ¿Sabes qué? Creo que es casi como Busquets, pero Busquets tenía un poco más de amague, un poco más de asistencia.
1: Es que Rodri es más tronco, es que Rodri es más doble.
2: Exacto, sí. Tiene más músculo.
1: Sí, tiene más músculo.
2: Y te gana más arriba.
0: Pero no lo puedes comparar con Busquets, pues no, por eso te digo que
2: ahora bien, el caso de Rodri es que es más robusto, un poco más sucio para jugar.
0: Sí, por ahí va. No tiene tanto dribbling como lo tenía Busquets, que Busquets te dejaba 2-3.
2: Exacto, Busquets era ¿cómo es que se llama? Un pulpo literalmente en el medio terreno. Pero ahora bien, hacía bien
0: Rodri su función. Rodri como más práctico, creo.
2: Hacía mejor su función porque se confiaba en lo que hacían Xavi e Iniesta. Y en cambio Rodri tiene que hacer casi un poquito de lo que hacían aquellos dos.
0: Que de hecho, pues, si nos vamos a la inercia del partido, un dominio pero total de España, en lo que quizás los últimos 10 minutos Argentina se acordó que tenía que atacar. Pero de ahí paremos de contar, 65% de dominio total fue para España, 35% de Argentina, 20 tiros totales de España, tan solo 2 de Argentina, pero disparos a puerta, ninguno de Argentina y 12 de España.
2: Correcto, veíamos que no hacía nada, pero sí ni las manos estaba metiendo la selección argentina. Quizás en los momentos, los únicos chispazos era cuando Messi tenía un espacio. Pero de ahí por lo demás no hizo prácticamente nada.
1: Está jugando Lionel.
0: Y por suerte salió el Dibu.
1: Sí. No, ayer el Dibu estaba en su prime. Ayer yo dije,
2: fue el mejor partido del Dibu.
1: Te lo juro, que la soque los españoles. O terminan el partido en los 90 o en el tiempo extra, pero si los llevan a los penales, se los comió el Dibu.
0: Uh-huh. Sí. Partido que tuvo mucha referencia por todo el sector donde lo quieras ver, pero también me pongo a pensar, seguir confiando en Messi con 39 años, eso te hace decir que ya el equipo argentino durante todo este mundial dependió completamente de Messi para poder generar un poco más, porque...
1: ¿Le quitaron la pelota?
0: Por eso te digo, pero que si no, si le quita la pelota y todavía no le das espacio para Messi, mataste a Argentina.
2: Correcto, y aquí hubo algo bastante, digamos, positivo también por parte de España, que ellos sabían que si le daban la pelota a la selección argentina, era un problema, y fue algo que hizo la selección inglesa en las semifinales, y que le dio la pelota, le dio la tenencia de posición, la posición
0: muy
2: de
0: temprano
2: balón, y fue muy temprano, y aquí fue donde remontó. En cambio España, fiel a su estilo también de la posición de pelota, logra sacar un resultado positivo, que si bien es cierto, se van hasta el tiempo extra, pero de alguna u otra forma logran resolver.
1: Mira, pequeño dato, hablando de eso, de que no hubo disparos a meta, de las selecciones, dice, en los 900 partidos que van de las Copas del Mundo registrados hasta la fecha, desde 1966, Costa Rica, no había sucedido esto de que un equipo no metiera, no hicieron tiro a puerta.
0: Increíble.
2: Mejor El Salvador logró.
0: Para mí se marca también dos escenarios en el que podemos también conversarlo un poco, pero los dos centrales de Argentina se lesionan. También la expulsión de Enzo al terminar los 90 minutos también un poco innecesaria por el sector donde se origina la jugada. Porque nada que ver, ¿no? O sea, no era...
1: Su primera amarilla para mí sí fue un poco rigurista.
0: Eso sí.
1: Porque... sí,
2: fue un reclamo,
1: pero sí había falta. O sea, él no simuló la falta, o sea, sí le hicieron la falta, que el árbitro no la quiso pitar y él, forma en cómo lo reclama es el problema. Ahí es donde te metes en problema por cómo sos,
0: por tu carácter.
1: Ahí si no hubiera existido esa bendita amarilla, pues otro tema hubiera pasado.
0: Y también la falta que hace la segunda es clarísima aquí, sí, incluso pudo haber sido roja. Fácilmente pudo haber sido roja, pero la hace muy, o sea, ya iba a terminar los 90, ya estaba en tiempo agregado.
1: ¿Dónde venías a meter esa falta?
0: ¿Y dónde la venías a hacer? La verdad que yo creo que si hubiese, porque todo el tiempo extra, Argentina son como uno menos.
1: O sea, él en su imagen llegó a tiempo a la pelota y de ahí la robó y metió el gol quizás.
0: No, la verdad que
1: literalmente estaba metros del área de ellos.
0: Muy comprometido. Al minuto 44, Lisandro Martínez se lesionaba, el central que había sido amonestado al 41.
1: Otro
0: que cuatro minutos después,
1: gracias a Dios,
0: ingresa Nicolás Otamendi, el veterano central, llegaba a suplir a Lisandro Martínez. Y en el segundo tiempo, Scaloni realizó un cambio. Leandro Paredes ingresaba, que nos damos cuenta que, según lo que se mencionaba, jugó dos partidos lesionado de una costilla, de una fisura de una costilla. Ajá. Y que incluso le costaba respirar, pero trataron de mantener hermética su situación para poder jugar. Pero estaba lesionado Leandro Paredes, ingresó por Nicolás González, que no tuvo de repente mayor actividad. Nahuel Molina también ingresaba por Gonzalo Montiel. Al minuto 58, y acá se marcaba también otro detalle. Recordemos que Mikel Oyarzabal es de los que generalmente aguantan los 90, pero Luis de la Fuente le daba minutos al Tiburón.
1: Al Tiburón.
0: Al 62. Y ingresaron.
1: Eso luego le faltó.
0: Los dos jugadores del Barça, Pedro y Ferran Torres, por Fabián Ruiz y Mikel Oyarzabal. Posteriormente, Facundo Medina, lateral ingresado por Cristian El Cuti Romero, lesionado. Y Giuliano Simeone, que tiene ganas, pero muy, muy descoordinado. A golpear
1: dentro.
0: Ingresado por Rodrigo De Paul, Mikel Merino, que todos decían, ahí viene el gol también por lo revulsivo que puede ser.
1: Cásima, el de cabeza que tiene, que se la saque el Dibu, men. Es que el Dibu estaba, pero...
0: enchufado.
1: Sí, men.
0: Y al 75 también ingresaba Nico Williams, que ha tenido poca participación en esta Copa del Mundo.
1: Enchufado. Y él viene a dar la pelota.
0: Y ya se dieron cuenta esa jugada.
1: Y todos dicen, ¿por qué no le tiró a Marco? Porque no, todos pensaron que iba a cabecear.
0: Espérate.
1: ¿Estaba para cabecear?
0: Y no has visto la jugada del otro ángulo. Es Nahuel Molina empuja a Nico Williams para que la cabecee. O sea, Nico Williams no iba a alcanzar ese balón. Pero, pero Nahuel Molina lo empuja y hace que la logre cabecear hacia atrás. Y hace que la logre cabecear para atrás. O sea, si Nahuel Molina no lo hubiese empujado,
1: él hubiera quizás definido hacia adelante.
0: Hacia adelante.
1: Sí, porque te quedaba la meta de frente.
0: Hacia adelante.
1: O sea, Nico iba bien para poder definirlo. Pero
2: quizás le con
1: ahí le cambió la.
0: Pero yo, véanlo, ahí está.
2: Con en, las trenzas alcanzar la asistencia.
0: Ahí está en X, pero él no llegaba a ese balón. Nahuel Molina lo empuja. Ajá. Y ahí es donde le da la asistencia que llega de manera
1: le pegó oportuna. Súper bien, te voy a decir, Ferran.
0: Enzo Fernández al 82 iba molestado con Cuti Romero también, que ya no estaba en el campo, y al 90+3 antes de finalizar el tiempo regular se iba expulsado Enzo Fernández y de esta manera se iban a extra tiempo. Martín Zubimendi ingresaba por Rodri, que a excepción, de este partido, pero por lo demás jugó todos los minutos.
2: Correcto.
0: Eric García ingresaba por Laporte, otro que no había tenido mucho tiempo, y Marcos Senesi, que también debutaba, ¿verdad? Me le metí otro central y aquí siento que fue muy...
2: Sí, fue un error ahí.
0: Fue un errorazo porque...
2: Porque podía sacrificar, digamos.
0: Tenía a Lautaro.
2: Bajar a Paredes de central. Bajar a Paredes de central, de alguna u otra forma, y meter un jugador en ataque para la selección de...
1: Y Paredes jugó de gratis, te lo juro, ya a cierta parte del tiempo extra. Uh-huh. Porque Paredes anduvo repartiendo.
0: Sí, pero para mí este es otro momento clave del ingreso de Marcos Senesi, que le podía dar de repente a Lautaro. Lo saca pieza por pieza. Sacaba a Julián, que ya lo había desgastado todo el partido, pero 102 minutos le podía dar chance de que tuviera 18 minutos en el terreno y todavía Lautaro te defiende. Pero meter a un central, y ya de por sí el central viene fuera de ritmo, porque tampoco es de los que pueda destacar, tipo cuando ingresaban a
1: McBurn.
0: Al minuto 106 llegaba esta jugada con una asistencia de Nico Williams, con un empujón de Nahuel Molina para poder alcanzar, y Ferran Torres llega para anotar y se convierte también en otro jugador del Barça.
1: Ya con ese gol, y ahorita con la importancia de este gol, Ferran ya va a poder negociar mucho mejor su contrato, si es que va a seguir en el Barcelona.
0: Todo apunta que va al PSG. Estaban mucho en plática porque Julián Álvarez no iba.
1: Se acaba su contrato en Barcelona.
0: Pero este gol le va a favorecer.
1: Pero este gol le cayó pero de pelos. Es cierto, falló algunas, pero ustedes son campeones del mundo.
0: Pero ¿qué te acuerdas?
1: Del gol,
0: gol de Iniesta 2010, el gol de Ferran 2026.
1: Ahí estás. Entonces, esto le va a ayudar bastante a él a ver cómo, con quién, para dónde va.
0: Ese 6-4 de tercer lugar, nadie se va a acordar, pero el gol de Ferran, ahí lo van a tener.
1: Sí.
0: Minuto 111, se iba amonestado Alexis McAllister y de esta manera, muchachos, se llegó al final donde pasó de todo en ese final, las lágrimas de Messi.
1: Sí. Aguantó bastante Messi, básicamente, sí. Creo yo, se contuvo, estuvo muy, muy sereno, recibe todavía la medalla y todo.
2: Se anduvo en todos lados,
1: Trump. Y hasta después, cuando ya que tiene el contacto, ya que vea la afición, ahí es donde él se quiebra. Pero yo dije, ok, está tranquilo, se sentó, lo llegaban a saludar y todo bien él. Hasta después que sucede esto, ya los demás, pues.
2: Yo siento que no es como lágrimas de que pues ya no lo logré.
1: No.
2: Son lágrimas de
1: agradecimiento, de cariño, de ver a toda esa gente. Yo creo que no hay nada que le puedas decir a Messi, estarle reclamando ya a esta altura. Fueron
2: cuatro copas.
1: Claro,
2: o sea, 2021.
0: Estuvo en cuatro finales.
2: No, pero hablamos de los títulos conseguidos.
0: Ah, okay.
2: 2021 en la Copa América. 2022 la finalísima que le gana en Italia.
0: Uh-huh.
2: 2022 de Qatar.
0: Uh-huh.
2: Y 2024 de la Copa América que se realizó en Estados Unidos.
0: Uh-huh.
2: Es decir, cuatro.
0: Tres finales del mundo.
2: Ajá, tres finales del mundo.
1: Ganó una.
2: No, no le puedes reclamar nada ya.
1: O sea, ya, ¿qué le vas a poder estar reclamando? Yo creo que al final eso es lo que él se llevó, el cariño de toda esa gente, de ver y de todo lo que, de todas las historias que te llegas a enterar de lo que hacen los argentinos por estar ahí, por sí, acompañar a su selección.
0: Por todo lo que sacrifican.
1: Por todo el sacrificio que ellos hacen, creo que esa parte creo que es la más emotiva que él vivió, que él sintió. No, es de que perdimos, ya, ni modo. Pero eso, el cariño que la gente le tiene, creo que lo marcó bastante.
0: Para mí Argentina y México son los que tienen los aficionados más entregados a nivel de sacrificio, a nivel de...
1: Es que de sacrificio creo yo que hay muchas, te voy a decir, porque no es barato, o sea, venir del otro lado del mundo y venir a pegarse esas descolgadas. No todas las aficiones lo hacen, como lo decís, pero por lo menos mexicanos, argentinos, del lado de Europa, bueno, Países Bajos, que de plano también lo hacen. Españoles, yo creo que se lo piensan bastante.
0: Gaby tuvo un altercado por ahí al final del partido con Leandro Paredes y Enzo Fernández.
1: Pero Gaby fue a parar de Mekemen, porque sí, el altercado en sí comenzó con Eric García.
0: Por eso en la vida no hay que andar donde no lo invitan.
1: Como que era MMA, porque le pega, le da la patada en la pierna y lo dobla y lo suelta al suelo. A Eric García. Cuando Eric García se para de nuevo, lo agarra del cuello. Ahí es donde llega Scaloni y los trata de separar. En ese momento llega Gaby. Y ahí no sé si el otro es Enzo, pero la cosa es que entre los dos, entre el otro,
0: me la ablandaron.
1: Y me la pa' al suelo, men.
2: Solo siempre
1: dejar.
2: Que a Gaby.
1: Ahora, de la actitud también de ellos. No lo entiendo al final, pues bueno, cada quien.
0: Dentro de los premios.
1: Que viste que le dieron la espalda a la selección.
0: Sí, así dicen.
1: Hora de que le entregan ya la copa y todo eso, solo Messi básicamente es quien es. No está de frente, pero está, o sea, los está viendo. Está hacia un lado y los está viendo. Y ahí toda la afición, la selección argentina, pues le da la espalda a la hora de la entrega.
0: Premio individual, muchachos. Sí,
1: buenísimo para mí. Yo creo que no hay duda de lo que han hecho.
0: Jugador revelación joven.
1: Cubarsí.
0: Total. Sí. 19 años, campeón del mundo, solvente. En la final incluso tuvo un cierre.
1: Unas salidas.
0: Y no sé si se fijaron también en una toma que le hacen a Puyol, que Puyol le dice, Ramos no era así, algo así creo que le dice.
1: Ajá.
0: Mencionando y haciendo referencia a esa comparación que pudo haber tenido. También jugador, el mejor portero.
1: Ramos era rústico, man.
0: Mejor portero, Unai Simón, que sí. Se convierte en
1: Unai Simón, básicamente, decían que lo llevaban porque, pero estaba entre Raya y Joan García, el titular supuestamente.
0: Que los tres porteros.
1: No, los tres porteros,
0: qué buenísimo. Buena camada de porteros saca España, porque si hablamos de los tres porteros, Raya viene de quedar su campeón de Liga de Campeones y campeón de y Premier campeón League. De
1: su Premier League.
0: Joan García viene a quedar de campeón de
1: la una Liga. Buena temporada, buena más temporada. No Unai Simón.
0: Sí,
1: Unai Simón cometió varios errores esa temporada y todo lo puso en duda porque elaboró unos golitos que por Dios santo, pero imagínate qué mundial.
2: Ahora,
1: que
2: se hace, men. Lo de Laporte y Cubarsí, increíble también.
1: Por eso, Cubarsí, pero Laporte también en duda.
2: Y sabes que Laporte es bien chistoso porque, uno, es jugador de Arabia, o sea, juega en la Liga Árabe todavía. Y lo demás, también, él jugó para Francia en las juveniles.
1: Ajá,
2: él nunca se formó en España. Él se formó en Francia, jugó para las juveniles de Francia. Nunca no lo llamaron, pero tenía un linaje español. Bueno, vámonos por acá.
1: Pues sí.
2: Cayó el llamado por parte de la fuente y mira. Y bien irónico porque cuando se lesiona, no me acuerdo quién es el otro central.
1: Porque él entra de cambio.
2: Ajá. Se lesiona un central, el último partido de España... Francia, se le lesionó un central a Francia, y ¿cómo te imaginas que hubieran deseado tener a Laporte en ese momento? ¿Por qué no tenían uno como tal?
1: No, tienen a Konaté.
0: MVP del partido, Rodri, que también le dan el MVP, que muy aceptable por toda, a excepción de este último partido, que casi que en segundo tiempo no jugó, pero de ahí todos los minutos fueron para...
1: El señor Rodri dio una cátedra básicamente de ritmo de juego, de tener una visión espectacular. Creo que cayó muchas bocas.
0: Y precisamente el jugador on fire.
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0: Nos quedamos con Rodri y, por supuesto, el campeón invicto de este Mundial Estados Unidos-México-Canadá 2026. Muchachos, se nos llegó el final.
1: ¡Muchachos! No.
0: Se nos llegó el final. Más de un mes estuvimos acompañándole gracias a las diferentes radios. 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
1: Gracias a Astral también, 102.9.
2: Agradecemos a Radio Urbana, 94.9.
0: Es correcto. La Chévere, 100.9.
1: La Guapa, Salsa 24.7.
2: Superestrella, 94.1.
0: Me encanta. Y también en el oriente del país está La Caliente, 90.1.
1: En Santa Ana de Fiesta, Soda Estéreo.
2: Ahí van a ir,
0: ¿verdad? La Mamá de los Pollitos. Gracias, de verdad. gracias a todas las marcas que las mencionamos rápidamente también, muchachos. 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
0: Siempre.
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0: Un esfuerzo increíble, Radio Corporación El Salvador. Pudimos estar en diferentes sedes en Estados Unidos, Kansas, Houston y en México, en Ciudad de México y Monterrey. Gracias de verdad a quienes estuvieron pendientes y nos volvemos a escuchar de manera futbolística con esto que tanto nos gusta, que es la pasión, dentro de 4 años, muchachos.
1: 4 años. No viene Copa América.
0: Se escucha largo. ¿Cómo no? Vamos a tener por ahí Copa América, Eurocopa, pero vamos a ir viendo. Pero a nivel mundialista, todavía está pendiente que logren definir si van a ser 64 equipos, si van a ser los 48 que tenemos como
1: así
0: hoy.
1: Así como van, te lo juro que van a ser 64.
0: Y que si van a haber más partidos en Uruguay, Paraguay, Argentina, o si solo es el inaugural, Marruecos, Portugal, España. Bueno, nos vamos, muchachos.
1: Cuídense muchísimo, muchísimas gracias.
0: Gracias. DJ Mingo 7, Moy Milian, Ronnie E. Moreno 92.
1: Se acabó.
0: ¿Con qué se queda en el mundial?
1: Vuela.
0: ¿Vos con el Ru?
1: No. El Ru para mí fue importante, pero no, yo no voy a. Yo, para mí, la saltadera de haber vivido lo de Países Bajos fue otra cosa.
0: Yo me quedo Países Bajos o Marruecos. Vivirlo también,
1: Monterrey. O sea, el ambiente, lo que se vive antes. La afición de Países Bajos ya dentro del estadio es bien, bien fría. O sea, no hay vacil.
0: Milian.
2: Comentar mi primer mundial.
0: ¿Cuántos fueron al final?
2: 21.
1: ¿Qué?
2: 21 partidos.
1: Imagínate, dijo, tal vez logro narrar unas tres.
0: Un par, vea.
1: Gracias a Dios, me maté 21. No, sí.
2: Eran 14 al inicio.
0: Bueno, este sí es un pitazo final. Cuídense mucho. Regresamos a la pausa y a la programación de cada una de nuestras radios. Cuídense mucho. Nos vamos. Pitazo final.
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0: Has entrado a Hispano Rock en esta tarde del lunes 20 de julio. Tu clave de acceso al set de Astral 7644-1029. Vamos a ver cómo anda la lista negra, que dice mi gente. Adelante, Ivonne Mengíbar, bienvenida.
1: Estimadísimo Carlitos Miranda, ¿cómo está? Feliz lunes, buenas tardes para ti y para todos. ¿Cómo llevas este lunes? Drink, como dice el buen Underrock. Mira, yo queriendo saber si puedes programar en este Hispano Rock algo de Héroes del Silencio, y si fuera posible escuchar La Apariencia No Es Sincera, Carlitos. Nada, pues, desearte que tengas una buena semana y larga vida al rock. Un abrazo. Que estés bien.
0: Gracias, Ivonne. Igual para vos, mi estimadísima Ivonne. La apariencia no es sincera. Héroes del Silencio, aquí en Hispano Rock.

0: Quiero mandar un saludo a Mauricio Cerón, gran amigo metalero, vieja escuela del metal. Mauricio Cerón, que va para Oriente, dice. Aquí vamos tres, me dice por acá. Rumbo a Oriente, ahí con la ingeniera Flor. Así que le enviamos un saludo a la ingeniera Flor también.
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0: vamos para Carolina, dice. Van para Carolina, dice. Saludos a los tres, buen viaje, mi estimadísimo Mau. Y ahí a la ingeniera Flor y al otro, o la otra acompañante, no sé. Bueno, amigos, esto es Hispano Rock aquí en Astral, en la tarde de lunes. Hoy estamos con Rock en Español.

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7: 17 horas, 33 minutos.
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1: 17:35.
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1: 17:35.
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8: Así es, gracias a Puerto Marisco, revisamos el tráfico. A ver, la Roosevelt, nos comentan, ya está cargadita a esta hora de la tarde. Los alrededores también del Divino Salvador del Mundo. Está complicadito ahí la rotonda. A ver, ¿qué más tenemos por acá? Paseo General Escalón, subiendo más, llegando hacia las Plaza Fuentes de Beethoven. También es una arteria con tráfico bastante cargado a esta hora de la tarde. La 25 Avenida Norte también nos informan, está presentando tráfico rojo, al igual que, vamos a ver aquí según el reporte que tenemos, calle El Progreso, acá en San Salvador también, otra de las zonas con tráfico bastante pesado. Sexta Décima también es zona roja en cuanto a tráfico, nos comentan. 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
2: A ver, ¿qué se te antoja escuchar, Carlos Torres? ¿Qué tal?
3: ¿Qué onda, Carlito? Buenas tardes. ¿Cree que me puedes complacer en Hispano Rock con Todo Marcha Bien de Los Ángeles del Infierno? Gracias.
2: Todo marcha bien, claro, hombre, con gusto.
4: Carlito.
2: Sale, amigo.
4: Carlito, buenas tardes. Si cabe, ahorita en Hispano Rock, por favor, dime Jaguar de Jaguares, porfa.
2: Dime Jaguar, ok, perfecto. Vamos a anotarla, a ver qué más tenemos por acá.
5: Carlitos, feliz tarde, larga vida al astral, larga vida al rock. Ya que estamos comenzando Hispano Rock, ¿por qué no te pones una de Saratoga que se llama Hasta el Día Más Oscuro? Larga vida al rock, saludos astraleros.
2: Hasta el Día Más Oscuro de Saratoga, claro, hombre, con gusto viene, brother. Saratoga, banda consentida también aquí en Hispano Rock, señores. ¿Qué dice Joaquín?
6: Buenas tardes, Carlitos, saludos y larga vida al rock. Feliz lunes, ya activos en Hispano Rock. Carlitos, hoy es el año luctuoso de Chester Bennington y el cumpleaños de Chris Cornell, ¿verdad? Dos grandes voces, yo los empecé a escuchar allá por el 2008.
2: Ok.
6: Bueno, Linkin Park, pero Soundgarden lo vine a escuchar hasta 2023. Carlitos quedó campeón en España, felicidades a todos ellos. Yo soy hincha del Real Madrid, felicidades a Marc Cucurella. Uh-huh. Y mi más sentido pésame
2: ya los demás, ¿por qué
6: no? La pérdida de Argentina. Lo lamento por todos los argentinos. Carlitos, déjame decirte de que hubo violencia en un bar ayer, no sé si fue en San Salvador o en otro lugar, pero ahí se ve que fue en un bar de un distrito o de un departamento, no sé de dónde, que se agarraron a golpes aficionados de Argentina y de España. Carlitos, el fútbol es para disfrutarse, no para hacer violencia ni fanatismo. El fútbol se disfruta entre amigos. En la cancha somos aficionados, pero fuera de eso somos personas, somos gente. Así que no debemos de hacer eso.
2: Claro.
6: Como decía Diego Armando Maradona, la pelota no se mancha, nosotros lo manchamos con violencia. Carlitos, en honor al campeonato de España, ¿por qué no pones Tierra Santa, El Corazón del Guerrero? Saludos y larga vida al
2: rock. El Corazón del Guerrero, claro, Joaquín, con gusto, hombre, sale. Vaya, vamos a dedicar todavía este primer bloque de Hispano Rock, esta primera hora. Vamos a dedicar la música española, ¿verdad? Luego de las 6 ya venimos con otra onda, pendientes, porque también esperamos tener ahora entradas para el concierto, señores, que se nos viene el próximo sábado. Ya está a las puertas, 25 de julio, a 5 días estamos, hoy es 20. Así que el próximo sabadito, señoras y señores, ya saben que tienen una cita en el Hotel Real Intercontinental. Así que tenés que estar ahí, solo faltas vos. Así que espero verte, saludarte y poder compartir en un momento el próximo sábado allá en el Real Intercontinental, escuchando musicón en vivo de este que tocamos aquí cada tarde de lunes. Musicón de bandas como Saratoga, como Warcry, como Ángeles, como Héroes, como Jaguares, como Soda, como, bueno, todo esto que ya conoces aquí de Hispano Rock, lo trasladamos allá, ¿verdad? Hacemos el programa allá, pero en vivo con una banda tocando orgánicamente y, por supuesto, la voz de Sebas Lorenzana, que se estará participando en este show como cantante principal del evento. Sebas Lorenzana, de la banda Souls of Steel, que también tienen en sus hombros nada más y nada menos que romper el hielo en el concierto de Iron Maiden en El Salvador, señores. El 5 de octubre, recordad que viene Maiden, viene con The Raven Age, pero también habrá una banda nacional. Entonces, la banda nacional es Souls of Steel, de la cual el cantante es Sebas Lorenzana. Así que Sebas es el que nada más y nada menos tiene la simple tarea de hacer a la gente que caliente motores, cosa que no es fácil, ¿verdad? Para quienes saben de esto, de los conciertos y cuando hay un festival o lo que sea, cuando hay varias bandas en un evento, a las agrupaciones les gusta tocar en medio. Ese es el, por si no lo sabías, en un festival, el momento bueno para tocar es en medio, porque al final ya todo el mundo está hasta atrás, ¿verdad? Y entonces las bandas dicen, no, ya no me van a poner la misma atención el público. Pero en cuanto al, a los que inician, no les gusta también porque hay que romper el hielo, ¿verdad? La gente está fría, está así parada frente al escenario con, como que está en una vela, y entonces tenés que hacer que rompa el hielo, tenés que encender al público. Así que de eso se va a encargar Souls of Steel, señores, el próximo 5 de octubre en el concierto de Maiden. Ahí estará Sebas Lorenzana en ese monstruoso escenario de Iron Maiden en el Estadio Mágico González. Y a Sebas lo vamos a tener también el próximo sabadito ahí en el Real Intercontinental cantando estos temas, porque es un especialista en cantar rolas de Warcry, de Saratoga, de Mago de Oz, de Extravaganza, Avalanche y todo este musicón español que ya conoces. Así que allá nos vemos, señores. Las entradas están en Smart Ticket. Ya pueden ser adquiridas. De hecho, ya se están moviendo ahí toda la boletería. Website y también físicas en Galerías Escalón Tercer Nivel. Bueno, un par de audios más y nos vamos con el musicón, señores. 5:44 la hora.
7: Hola, hola, buenas tardes, Carlitos. Buenas tardes a todas las escuchas de la 102.9. Tráfico bastante complicado en la autopista Comalapa, en el sentido hacia el aeropuerto. Justamente a la altura del paso del Jaguar está pesado el tráfico. Carlitos, ya que estamos en Hispano Rock, ¿me puedes complacer con algo de Avalanche, Vientos del Sur? Que tengan una excelente tarde y larga vida al rock.
2: Ok.
8: Buenas tardes, comunidad. Buenas tardes, astraleros. Larga vida al rock. Por favor, si pusieran poner este Rata Blanca Bajo Control en Hispano Rock.
2: Cuídense, sí, mucho. Sale Luisito Arévalo, Bajo Control de Ratilla. Ajá, Jonathan Cruz, ¿qué
9: Buenas
2: tal?
9: Buenas tardes, Carlitos. Aquí siempre en sintonía del Astral, la mejor estación de El Salvador. Y aquí en Hispano Rock, queriendo ver si puedes poner Con las Botas Puestas de Los Angelitos. Gracias y larga vida al rock.
2: Con las Botas Puestas, ok, sale. También saludos a Mauri, que me ha pedido acá, Mauri Cerón, tú mismo de Warcry. Quiere escuchar, ya hace rato me la solicitó. Y aquí tenemos a Angel Rock, que me comentaban ahí que conocido antiguamente como Benji. Ajá. Aquí está Benji, que ahora es conocido como Angel Rock.
10: Muy buenas tardes, Carlitos Miranda, Angel Rock, atardeciendo en este Lunes Dream con las botas puestas, recordando el sábado el concierto de Hispano Rock en el Hotel Intercontinental. Ahí estaremos, Carlitos. Saludos a toda la honorable lista Black, a mis hermanos jinetes apocalípticos, algo así de Los Angelillos, joven todavía, para morir siempre, por siempre y para siempre en ese Lunes Dream. ¡Larga vida al Astral! ¡Yeah!
2: Así es, mi estimadísimo Ángel. Estamos jóvenes para morir todavía, ¿verdad? Así que vamos a ver qué día tenemos tiempo, pero de momento no hay ni tiempo para morirse siquiera, ¿verdad? Así que vamos a encontrarnos allá, Angel Rock, así es, en el Real Intercontinental el próximo sabadito. Esperamos que llegue Mauri Cerón también ahí, ¿verdad? Estamos tratando de convencerlo porque anda algo huraño este Mauri, ¿verdad? A saber qué ondas, pero bueno, ahí esperamos tener a Mauri, siempre llega a los conciertos también. Así que vamos a ver qué pasa, señores, y nos vamos con musicón. A ver, ¿por dónde arrancamos? Ah, bueno, me pidieron esto de Los Angelillos, así que aquí está. Todo marcha bien.

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1: Gracias, Señor. Gracias por esta tarde de un día hermoso que ya finaliza. Estamos seguros que tu presencia anda con nosotros y nos da descanso. Gracias, Señor, por mi familia, por este techo, por el lugar donde descanso. Gracias por tu palabra, Señor, que viva y eficaz y más cortante que un arma de dos filos. Gracias por mi tierra bendita, El Salvador. Gracias porque la has multiplicado, la has bendecido, te has gloriado en esta tierra, Señor. Gracias por este cielo que nos cubre de bendiciones. Gracias, Padre, porque podemos ir a descansar y declarar que en paz nos acostamos y asimismo dormimos, porque solo tú, Señor, nos haces vivir confiados. Gracias por tu presencia.